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0: 7 minutos, amigos oyentes, aquí estamos listos ya para iniciar nuestra programación de Modelo Noticias aquí el día de 97.7 correspondiente a este día. Día viernes 15 de mayo, año 2026. Ya saben, planeta Tierra. Amigos oyentes, la temperatura en la ciudad de Puerto de Manta hasta la mañana 24 grados centígrados. Listos, preparados. 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De inmediato, iniciamos, arrancamos con los titulares, amigos oyentes. A continuación, en la propia.
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0: Y atención, que los carros hechos en Argentina entrarán con menos impuesto a Ecuador. ¿Qué modelos son los que llegan de ese país, amigos oyentes? Ya les vamos a contar. Titular importante a esta hora de la mañana. Casa en Miami, contratos y certificados de salud, los arraigos.

0: Bucarán Ortiz, su hijo Jacobito, el hombre del milloncito de dólares, recuerdan, por delincuencia organizada, dice el titular a esta hora de la mañana. Y atención que en su visita a Washington, esto es capital de los Estados Unidos, el presidente Daniel Noboa anunció que alista una reforma judicial en el territorio ecuatoriano. Amigos oyentes, ¿se acabarán las medidas sustitutivas? Amigos oyentes, ¿los arrestos domiciliarios? Bueno, ya sabremos. Son las 5:40 minutos. Y el ecuatoriano Luis Osvaldo Landázuri, considerado un preso político en Venezuela, recupera su libertad. Amigos oyentes, titular importante a esta hora de la mañana. Y atención que Estados Unidos se considera acusar al expresidente cubano Raúl Castro por muerte de 4 civiles en unas avionetas derribadas en el año 1996, dice otro titular a esta hora de la mañana. Son las 5 ya con 40 minutos, tenemos más titulares a esta hora de la mañana. Amigos oyentes, tenemos otros titulares. Hallan explosivos que presuntamente iban a ser utilizados contra militares en Los Vergeles. Esto es en Guayaquil, en el Yoyo, en el Yeguar. Y balacera dentro del centro comercial de Villamil Playas, en el Guayas, en el Yoyo, deja al menos una persona fallecida, titular de la Crónica Roja. Y atención, ecuatorianos, amigos oyentes, 82% de probabilidad de que el niño se desarrolle este año. Eso lo está informando el Centro de Predicción Climática de los Estados Unidos, hermanos. Sí, bueno. ¿Te jodió esto? 5:41 minutos. Titulares importantes a esta hora de la mañana, amigos oyentes, titulares, atención, a esta hora de la mañana, aquí en la 97.7, la propia, hasta hora de la mañana. El saludo para todos nuestros amigos que están escuchando la radio, ya que están conectados también a esta hora de la mañana. Atención, amigos oyentes, que tenemos titulares importantes en cuanto también a la Crónica Roja, a la Crónica Policial, amigos oyentes, atención. Atención, por $200 un menor ya pega un tiro, alerta jefe de la policía y dice que tiene localizado 33 presuntos sicarios vinculados a asesinatos y ataques armados en Manabí. Amigos oyentes, esto lo dice William Calle, amigos oyentes, él es el jefe policial en nuestra provincia, amigos oyentes. Y atropellada frente a su pequeña hija, una famosa actriz se muere, amigos oyentes. Ya les contaremos los detalles importantes a esta hora de la mañana. 5:42 minutos. Y hecho violento sacude a Manta el día de ayer. Amigos oyentes, Manta volvió a registrar el distrito Manta, que comprende Montecristi y también Jaramijó. Volvió a registrar un ataque armado el día de ayer jueves, esta vez en el barrio El Mirador, parroquia de Los Esteros. Amigos oyentes, ya les contaremos de quién se trata. Les digo, es un pescador, ¿eh? Y tan solo tenía 17 años, amigos oyentes, Fernando Chompoy Cedeño fue asesinado el día de ayer en la urbanización Cielito Lindo. Ya no es tan lindo, ahora es Cielito, medio feo ya, medio peligroso. Son las 5:43 minutos. Y ayer también, hoy en la noche, cualquier cantidad de juegos pirotécnicos, amigos oyentes, en pleno toque de queda, taitita, Dios. No puede ser, no puede ser. Y los militares, y los policías, y los toques de queda, ¿dónde quedan? Ahí se quedan. 5:43 minutos, es lo importante, son las 5:43 minutos. Hasta aquí los principales titulares, amigos oyentes, en el 97.7. 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Ahora sí vamos de inmediato al detalle, la información de la Crónica Roja, Crónica Policial. No sin antes agradecer a Dios Todopoderoso por un nuevo día. Gracias, Dios, por un nuevo día. Contigo todo, sin ti, nada. 5:44 minutos. Ah, me olvidaba el saludo de nuestro compañero Billy Joel a esta hora de la mañana. Billy Joel a esta hora de la mañana, ¿qué tal? Buenos días.
1: Hola.
0: Ay, Dios.

0: y peludo, 1.80 pelo en pecho. 5:44 minutos, vamos de inmediato al detalle, la información de la Crónica Roja, la crónica policial, aquí en La Propia.
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0: Aquí estamos, amigos oyentes, con la información de la Crónica Roja, la crónica policial, aquí en el dial de la 97.7. La Propia, amigos oyentes, tenemos la información de la Crónica Roja, la crónica policial, amigos oyentes, atención. En Guayaquil, una balacera en el Sauce C5 dejó una mujer herida mientras retiraba dinero de un cajero automático. Taitita Dios, aquí está la información, la noticia importante de la Crónica Roja, la crónica policial hasta ahora de la mañana, amigos oyentes. El agradecimiento a todos nuestros amigos que están conectados hasta ahora de la mañana en este día viernes, claro que sí, viernes, ya estamos quincena, sí señor. 5:45 minutos, el ataque armado ocurrió el día de ayer, 14 de mayo, en el norte de Guayaquil, del Yoyo, del Yoguar. La víctima fue trasladada a una casa de salud. Obviamente, si fue disparada, pues tiene que haber sido trasladada a una casa de salud, ¿pues dónde más? Claro, obvio, ampliamente. Una mujer que retiraba dinero de un cajero automático en Sauces 5, esto es en el norte de Guayaquil, del Yoyo, del Yoguar, resultó herida durante una balacera registrada el día de ayer, 14 de mayo, año 2026, todavía planeta Tierra. En redes sociales circularon videos que muestran a los presuntos responsables del ataque, quienes escaparon en una motocicleta tras los disparos. Ahí va el sicario, lo están esperando, se escucha decir una persona que graba las imágenes mientras se observa a un hombre correr con un arma en la mano derecha, una pistola. Versiones preliminares señalan que la persona que retiraba el dinero habría sido el objetivo de los atacantes. Sin embargo, otros testigos sostienen que la mujer fue una víctima colateral. De acuerdo con estas versiones, los antisociales buscaban a un hombre que se encontraba en la zona y que también resultó herido durante el ataque. Otros videos muestran a la mujer tendida junto a los cajeros automáticos pocos minutos después de intentar retirar aproximadamente $20, taitita Dios, oiga. Tras la llegada de los equipos de socorro, la víctima fue trasladada a una casa de salud donde permanece en la unidad de cuidados intensivos UCI, sus siglas, amigos oyentes. Ocurrió en Guayaquil, en el Yoyo, en el Yoguar. Vamos con más información, tenemos más noticias importantes. 3 de la mañana, información de la Crónica Roja, la crónica policial hasta hora de la mañana, amigos oyentes. Y acá, atención, que una mujer acusada de matar a su pareja que recién había llegado de los Estados Unidos, oiga, sí señor, trata de esclarecer que actúa en defensa propia, amigos oyentes. La mujer que fue enviada a prisión preventiva tras este crimen ocurrido en Solanda, esto es en el sur de Quito, de la capital de todos los ecuatorianos. La justicia busca esclarecer las circunstancias en las que se produjo este hecho sangriento. Se trata de Evelyn Joana Q, cumple prisión preventiva tras ser procesada por el asesinato de su pareja en el sector de La Solanda, en el sur de Quito, capital ecuatoriana. El hecho ocurrió el 12 de abril de 2026. Amigos oyentes, la mujer fue trasladada a la casa de confianza de Chillo Gallo debido a que tiene una hija de 2 años, quien se encontraba en la vivienda al momento del crimen. Taitita Dios, ¿por qué no lo pensaste? Oiga, ¿por qué te pones a reclamar un borracho? Según el mayor José Luis Viera, jefe del circuito policial Solanda, Evelyn Joana Q habría mantenido una discusión con su conviviente y durante el enfrentamiento tomó un arma blanca para herirlo. En la audiencia de flagrancia, la procesada reconoció que forcejeó con su pareja y que fue a la cocina para tomar un cuchillo. No sé en qué momento le clavé en el pecho. Durante su intervención, de acuerdo con Viera, el cuchillo utilizado en el ataque fue encontrado posteriormente en el lavaplatos, también llamado ahora lavacuchillos. Cuando la policía llegó al lugar, Evelyn Joana Q entregó una versión falsa de lo ocurrido y aseguró que su pareja había sido atacado por un taxista durante un intento de robo. Sin embargo, esta hipótesis fue descartada tras las pericias realizadas en la casa, en la vivienda donde ocurrió el hecho sangriento. Durante la audiencia de flagrancia, la juez ordenó un nuevo examen médico legal urgente a la procesada debido a que presentaba lesiones físicas visibles que no fueron detalladas en el parte policial. Esta pericia podría ser clave para esclarecer si Evelyn Joana Q actuó en defensa propia. En un testimonio recogido por Metro Ecuador, la mujer aseguró que su conviviente la agredió físicamente e incluso intentó impedir que abandonara la vivienda, su nido de amor. Según el mayor Viera, horas antes del crimen, la pareja consumía bebidas alcohólicas. Además, el arrendador del departamento llamó a la policía tras escuchar una fuerte discusión entre la pareja. De acuerdo con los registros de la audiencia de flagrancia, este no habría sido el primer episodio violento entre la pareja. La procesada indicó que ya habían protagonizado un incidente en New Jersey, esto es en los Estados Unidos, amigos oyentes, en donde residían, según la información, la noticia. La hora son las 5:50 minutos, la hora importante para todos nuestros amigos oyentes, son las 5:51 minutos, 9 minutos y serán las 6 de la mañana. 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La hora para todos son nuestros amigos oyentes. La hora, atención, son las 5:51 minutos. Vamos con más información. Tenemos más noticias de la Crónica Roja, la Crónica Policial, amigos oyentes. La hora para todos son nuestros amigos, sí señor, aquí está la información, amigos oyentes, la información de la Crónica Roja. Y una mujer desaparece luego de realizarse una cirugía estética o plástica, amigos oyentes, sí señor. Aquí está la información, vamos con la noticia importante a esta hora de la mañana, amigos oyentes, la hora 5:52 minutos, aquí está la noticia, la información. Yulixa Tolosa desapareció tras un tratamiento estético el día de ayer, 14 de mayo de 2026. Las autoridades hallaron a otra paciente encerrada y también denuncian la remoción de los videos de seguridad. Aquí la noticia. Un operativo de búsqueda contrarreloj se desarrolla en el sur de Bogotá. Esto es en Colombia, la tierra del el aguardientico y de Petro, el que escribió 30 páginas de su libro en 2 días que estuvo ahí encerrado en Santa Marinita, acá en Manta, amigos oyentes. Según la información, amigos oyentes, esta acción responde a la denuncia. A la denuncia por la desaparición de Yulixa Consuelo Tolosa, una mujer de 52 años de edad, oiga, pollitita, quien perdió el rastro tras someterse a un procedimiento estético el día de ayer, miércoles, ombliguito de semana. Las investigaciones revelaron graves irregularidades en el funcionamiento de este establecimiento ubicado allá en Bogotá, en Colombia, la tierra del aguardientico, que no figura en la base de datos de prestadores de salud autorizados, que opera aparentemente de manera ilegal, según la Secretaría Distrital de Salud de Colombia. Yulixa Tolosa ingresó al centro estético a las 8 de la mañana de ayer, del día miércoles, para una lipólisis con láser.
2: Según sus allegados, el procedimiento terminó al mediodía. Sin embargo, la paciente salió visiblemente debilitada, con palidez y dificultades respiratorias. Debido a su estado, su amiga Yuri Paola Mora pagó por una habitación para que Tolosa pasara la noche en observación. No obstante, al ingresar por ella, el personal de la clínica ofreció versiones confusas. Afirmaron que la paciente pidió el alta voluntaria a las 19 horas 30 en cristiano, esto quiere decir 7 y media de la noche de ayer. Pero sus amigas denunciaron incoherencias, aunque parecía que en línea, en el WhatsApp, solo enviaba mensajes breves como "voy a casa", "tengo sueño". Posteriormente, el personal afirmó haberla trasladado al hospital como el Meisen, sin que existan registros de su ingreso, amigos oyentes, según la información, la noticia. La hora, son las 5 ya con 54 minutos, lo importante para todos nuestros amigos oyentes. 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Póngale Billy Joel a esta hora de la mañana.

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0: Con 3 minutos de vuelta de regreso, amigos oyentes, aquí en el dial de la 97.7. También estamos siendo retransmitidos en nuestras plataformas de Facebook. Estamos también en YouTube, en TikTok, TikTok, TikTok, TikTok, TikTok, TikTok. A esta hora de la mañana son las 6:04. La hora son las 6:04. La hora para todos nuestros amigos que están escuchando la radio. Sí, señor. A esta hora de la mañana el saludo para, claro que sí, el poeta desesperado John Milton Palma. Allá en el sector del barrio La Paz, el saludo para John Milton Palma, el poeta desesperado, pero desesperado por el billete. Sí, señor, el saludo para él esta hora de la mañana. También para Rodi Vera, esto es allá en Rocafuerte, en la parroquia Sosote, el saludo. El saludo para Rodi Vera, esta hora de la mañana, escuchando la radio, el viejo loco, esta hora de la mañana, amigos oyentes. Ahí está el saludo entonces para Rodi Vera, también allá en... En el sector de Valdés de Rocafuerte, el saludo para Leodán Cruzati, más conocido como Mari es mi amor. La hora, son las 6:04. Tenemos un llamado por ahí, estoy escuchando también bien el llamado a esta hora de la mañana, tempranito está, será porque es quincena. Está listo ya, Rafael Pombo, amigos oyentes, vamos a esta hora de la mañana con el pronóstico marino costero para este día, viernes 15 de mayo, año 2026, directamente desde el Inocar a esta hora de la mañana. Rafael Pombo, ¿qué tal? ¡Buenos días!
1: ¿Qué tal? Buenos días. Buenos días a la audiencia de esta emisora. Mucha atención con el reporte meteorológico portuario desde el Inocar para el borde costero Manavita. Se pronostica en este San Viernes cielo nublado, variando a parcial nublado, con vientos con dirección suroeste de 5 a 11 nudos y la temperatura del ambiente de 25 a 29 grados centígrados. La temperatura del mar para los amigos en Puerto López, Puerto Pesquero de Manta, Bahía de Caracas, Jama y Pedernales y todo el borde costero Manavita. Temperatura del mar que se ubicará entre los 25 a 26 grados centígrados. Y recordamos que estamos en periodo de aguajes desde mañana. Desde mañana estaremos en periodo de aguajes hasta el próximo martes 19 de mayo. Así es, desde mañana sábado hasta el próximo martes 19 de mayo 2026, aguajes en el borde costero ecuatoriano, así que tener mucha precaución cuando ingresan al mar. Este fue el reporte meteorológico portuario desde el Instituto Oceanográfico y Antártico de la Armada del Ecuador para la comunidad. Estuvo con ustedes Rafael Pombo, buenos días.
0: Gracias a Rafael Pombo, será hasta el día lunes con esta información importante, amigos oyentes. Ahora sí, nos vamos, atención, nos vamos con más información, tenemos más noticias de la crónica, más noticias de la crónica roca, la crónica policial, amigos oyentes, aquí en el dial de la 97.7, la propia. La hora, son las 6:07, la hora importante para todos nuestros amigos oyentes, son las 6:07, la hora, son las 6:07, 6:07,

0: Escuchantes de La Crónica, Roca La Crónica Policial, aquí en el dial de la 97.7. 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Crónica Roca, Crónica Policial, a esta hora de la mañana. Son las 6:09 en la hora. Para todos nuestros amigos que están escuchando la radio, atención. Nos vamos aquí a la ciudad Puerto de Manta, amigos oyentes. Tan solo tenía 17 años, amigos oyentes. Fernando Chompoy Cedeño fue asesinado ayer en la urbanización Cielito Lindo, al interior de una vivienda, de una casa en construcción, en la urbanización Cielito Lindo, acá en Manta. Fue encontrado sin vida José Fernando Chompoy Cedeño, de 17 años de edad. Oiga, pollitititit. Tititititito. Él vestía una camisa roja y pantaloneta celeste. Moradores del sector dieron la alerta a la policía luego de escuchar una ráfaga de disparos. Inmediatamente llegó el personal policial y también el de criminalística de Manta e iniciaron las investigaciones y trasladaron luego el cuerpo al centro forense de la ciudad Puerto. En noviembre del año 2025, Chompoy Cedeño había sido detenido por presuntamente estar involucrado en un caso de extorsión a un comerciante acá en la ciudad. Y amigos oyentes, con esto suben las estadísticas de las muertes y asesinatos al estilo sicariato en Manta, Montecristi y Jaramillo en lo que va del año 2026, pasando más de 170 y cuatro, amigos oyentes. La hora, son las 6:10. Esto ocurrió el día de ayer, amigos oyentes, al interior de una vivienda. Allí en estas imágenes vemos también a los elementos de la policía, ya con el resguardo policial y también militar, haciendo el cerramiento del área donde estaba involucrado este hecho sangriento y recoger también los indicios balísticos en el interior de una vivienda en construcción, la que pueden observar ahí, amigos oyentes, esto en la urbanización Cielito Lindo, donde fue encontrado sin vida José Fernando Chompoy Cedeño, de 17 años de edad. Oiga, vestía camisa roja y una pantaloneta celeste. Según repetimos la información, en noviembre del pasado año 2025, Chompoy Cedeño ya había sido detenido por presuntamente estar involucrado en un caso de extorsión a un comerciante de Manta. Y ahora la pregunta, ¿por qué estaba libre? La hora, son las 6:11, la hora importante, son las 6:11, amigos oyentes. Continuamos con la información de la Crónica Roja, la Crónica Policial. Nuevo hecho violento sacude a Manta, sí señor. El distrito de Manta volvió también a registrar ayer otro ataque armado. El día jueves, ayer, 14 de mayo, año 2026. Ya saben, planeta Tierra, viejos locos. Esto ocurrió en el barrio El Mirador de la parroquia Los Esteros. Un hombre que estaba conversando con varios amigos, panas, en una esquina, fue sorprendido por sujetos que llegaron en un auto y le dispararon varias veces. El ataque ocurrió cerca de la cancha del sector. De forma preliminar, la víctima fue identificada como Emilio Anchundia, conocido como Cheo. Era pescador, según fuentes extraoficiales. Murió en el lugar tras recibir, amigos oyentes, múltiples impactos de bala. En el mismo hecho, otro hombre identificado como Anthony, resultó herido y fue llevado de urgencia a un centro médico. La policía llegó al sitio para levantar indicios balísticos y abrir una investigación acerca de este nuevo hecho violento ocurrido en la ciudad. En la ciudad Puerto, amigos oyentes, de inmediato realizaron varios operativos también por el sector para dar con los presuntos o presunto involucrado en esta muerte de este pescador en El Mirador, en la parroquia Los Esteros, en un operativo llamado Papo. Papo por gusto. La hora, son las 6:13. De igual manera también, sería, o este fue el tercer caso violento reportado en Manta el día de ayer. En la mañana también ya lo dijimos, asesinaron a José Eduardo Quijije Montoya en el barrio Horacio Hidrobo. Y en la tarde murió el adolescente José Fernando Chompoy Cedeño tras un ataque en Cielito Lindo. Amigos oyentes, con esto el distrito de Manta, Montecristi y Jaramillo llega a 174 muertes violentas en lo que va del año 2026, amigos oyentes. Lamentable, son las 6:14. Vamos con más información, tenemos más noticias importantes a las 3 de la mañana, amigos oyentes. Información importante, importante de la crónica roja, son las 6:14. 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Y atención, amigos oyentes, famosa actriz muere atropellada frente a su pequeña hija Taitita. Dios, la actriz murió atropellada por una moto. Esto ocurrió en Moscú durante la grabación de un video extremo. La actriz, fotógrafo y modelo rusa, ya les digo cómo se llama, Ksenia Dobrosmilova, murió a los 34 años de edad. Oiga, pollititititita, y qué guapa, amigos oyentes, tras ser atropellada por una motocicleta. Ocurrió en Moscú, sí señor. Este trágico incidente ocurrió el día 5 de mayo en la calle Bolshaya Doromoslovaka, mientras la artista grababa contenido para sus redes sociales. Según informa el portal Univision, la mujer sufrió un traumatismo cráneoencefálico grave y múltiples también fracturas que le provocaron la muerte en la ambulancia camino al hospital. En el momento del percance, Domibrilova se encontraba agachada en medio de la calzada. Buscaba capturar imágenes de acrobacias realizadas por motociclistas profesionales. De acuerdo con la información difundida por Hola, uno de los conductores perdió el control del vehículo tras realizar una maniobra conocida como caballito. De igual manera, también diversos testigos presenciaron el evento en el sitio del rodaje. Entre las personas presentes se encontraba la hija de la actriz Taitita, Dios en medio. También detalla de comunicación que Ksenia anunció a sus seguidores esa mañana sus planes de grabar estas maniobras extremas, amigos oyentes. Lamentable, ocurrió en Moscú. Una famosa actriz muere atropellada frente a su pequeña hija. La hora son las 6:16, amigos oyentes. Más información, viejos locos. La hora para todos nuestros amigos que están escuchando la radio, amigos oyentes, son las 6:16. La hora importante, son las 6:16. Más información, más noticias y atención. Vamos a escuchar también dentro de poco el audio del coronel William Calle, el jefe policial en Manabí, zona 4. El coronel William Calle reveló que la policía ya tiene identificado a 33 presuntos sicarios vinculados a asesinatos y ataques armados en la provincia de Manabí. Según explicó, dos de ellos fueron detenidos tras un atentado contra una familia en el barrio Santa Marta, y otro más fue capturado luego de disparar contra un ex policía. Son sicarios de serie. No es que han asesinado solo a uno, advirtió el oficial William Calle. También aseguró que el reclutamiento de menores por parte de bandas criminales se ha convertido en una bomba social. Aquí, cualquier muchachito por $200 pega un tiro, afirmó Calle. También dijo y señaló que sectores como Cuba y La Fábrica registran decenas de asesinatos, muchos de ellos con menores involucrados. El jefe policial también alertó sobre las víctimas colaterales y sostuvo que gran parte de los fallecidos tienen antecedentes o recién habían salido de la prisión, amigos oyentes. Eso lo dijo el coronel William Calle, alto oficial y jefe de la policía en la provincia, zona 4. Vamos a escuchar las declaraciones de este oficial en torno a este tema, donde él asegura que ya la policía en Manabí tiene identificados a 33 presuntos sicarios vinculados a asesinatos y también ataques armados en Manabí. Él también dijo que dos de ellos ya han sido detenidos tras un atentado contra una familia. Esto ocurrió en Santa Marta, ¿recuerdan? Y otro más capturado tras luego de disparar contra un ex policía. Son sicarios de serie. No es que han asesinado solo a uno, advirtió el oficial. Pero escuchemos las declaraciones del oficial William Calle a continuación, amigos oyentes.
1: Yo estaba contando, yo doy de enero a la fecha, teníamos 30. Con los dos que se les detuvo, que fueron a este barrio, me parece que es Santa Marta, que fueron asesinales a una familia, ahí cogimos dos más, 32. Y el día de ayer se cogió un sicario también que les fue a disparar a los ex policías, y que tenemos 33 sicarios. Sí, entonces, no, estamos nosotros muy atentos, ¿no? Yo he ordenado al DAI de que especialmente, ellos son sicarios en serie, no es que han asesinado a uno, ¿no? El anterior año aquí 1,200 muertes violentas, usted vaya dividiendo, cada sicario súmele sus 30 muertes, quiere decir que aquí hay 200, 300 sicarios. Aquí cualquier muchachito, usted le da sus $200 y le pega un tiro, es preocupante, ¿no? El tema de los menores de aquí es preocupante, las autoridades deben asumir esto con mucho tino, ¿no? A meterse mucho en el tema de los barrios, barrios Cuba, tenemos acá la Fabril, en la Fabril tenemos 15, 16 muertos y muchos de ellos menores de edad. Muchas veces digo yo no, porque él asesina, luego le asesinan a él. Incluso estamos viendo que hay pelea entre bandas. Mire, la mayor parte de los muertos tienen 4 o 5 antecedentes, la mayor parte de los muertos recién han salido de la cárcel. Entonces es el problema que tenemos nosotros aquí, ¿no? Es el problema. Y también, bueno, ahí viene un grave problema que son las víctimas colaterales, que no tienen nada que ver, pero lastimosamente ellos no se miden nada. Nosotros como policía respetamos los derechos humanos, ellos no. Ellos llegan y matan al anciano, al muchacho, al menor de edad, a quien sea, con tal de cumplir su cometido. Entonces, estamos trabajando, usted ve que a diario se coge droga, a diario se coge los sicarios, a diario se trae gente que está estacionando, está vacunando. Y es el trabajo, una provincia muy conflictiva, es una provincia de narcotráfico. Aquí hay narcotráfico, aquí están metidos los pescadores también, ¿no? Mucho ojo a los pescadores. Yo sé que hay gente que aquí trabaja el día a día y se dedica a sacar adelante este país, los pescadores, pero hay otros que están llevando droga, y es el problema, la droga trae estos problemas, la droga trae el sicariato, la droga trae las bandas, la droga trae el tema de armamento, la droga trae el tema de vacunas. Y es el problema, y la droga trae esta inseguridad que tenemos aquí.
0: Son las 6 de la mañana con 21 minutos, amigos oyentes. Ahí están las declaraciones del coronel William Calle, jefe provincial de la policía, amigos oyentes. La hora, son las 6 con 21 minutos. 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Son las 6 con 22 minutos. Son las 6 con 22 minutos, amigos oyentes, y atención, tenemos más información, más noticia en el aspecto internacional. La Casa Blanca, la casa del señor Donald Trump, acorrala al dictador Raúl Castro por crímenes de lesa humanidad. La justicia estadounidense rompe el silencio de 30 años, según fuentes del Departamento de Justicia y también reportes del medio estadounidense CBS News. El gobierno de Estados Unidos prepara una incursión formal contra Raúl Castro, ex líder de Cuba, de 94 años de edad. Oiga, está pollitito. Y atención, ¿de qué se le acusa? la imputación, oiga, qué palabra extra, la imputación está directamente vinculada al derribo de las avionetas de la organización humanitaria Hermanos al Rescate. Esto ocurrió en el año de 1996, donde murieron 4 civiles. La Fiscalía del Distrito Sur de Florida sostiene que Castro fue el autor intelectual de la orden de ataque en el espacio aéreo internacional. Impunidad en jaque. A pesar de su avanzada edad, Washington, la capital de Estados Unidos, busca sentar un precedente histórico contra los altos mandos del régimen cubano. Según la información, el caso se basa en nuevas pruebas que confirmaron que el derribo no fue un error operativo, sino una ejecución planificada. El anuncio coincide con una visita de alto nivel del director de la CIA a La Habana, lo que marca un punto de no retorno en relaciones bilaterales. En este principio de fin para la vieja guardia castrista, se preguntan, amigos oyentes, ¿o es una medida simbólica? La justicia parece haber decidido que no hay fecha de caducidad para los crímenes de lesa humanidad, amigos oyentes. Así que la Casa Blanca acorrala al dictador Raúl Castro por crímenes de lesa humanidad. La hora son las 6:24. Vamos a volver también a territorio ecuatoriano, amigos oyentes. Continúan golpeando las economías criminales, amigos oyentes. 16 extorsionadores que pedían desde $1,500, desde $1,500 hasta $100. Ay, taitita, Dios. Fueron apresados por la UNACE en Guayaquil, en el Yoyo. Luego de aproximadamente 90 días de investigación, la madrugada de hoy, se llevaron a cabo 8 allanamientos simultáneos con 94 agentes policiales en 8 sectores de Guayaquil, del Yoyo, del Yoguar, donde 16 delincuentes de la mafia 18, los Lagartos, los Choneros, Águilas, Chone Killers y también los Tiguerones fueron detenidos, apresados. Estas personas extorsionaban desde hasta odontólogos, restaurantes, docentes, hasta comerciantes del Guasmo, Portete, Urdesa, Durán, Chingón, Flor de Bastión, Vía La Costa, Vergeles y mucho lote, con valores que iban desde los $1,500 hasta los $100, teniendo una ganancia neta de aproximadamente, ya se imaginan ustedes, sumen ahí la denuncia ciudadana a través de la implementación de los códigos QR de la Policía Nacional en distintos sectores de la ciudad, permitieron dar con estos hechos y estos delincuentes, 16 en total, ya tienen también antecedentes penales, están ahora tras las rejas y serán puestos nuevamente a órdenes de la justicia para la debida judicialización de sus casos, según la información, la noticia, amigos oyentes. La hora son las 6:26. 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Y tenían documentos falsos de tránsito, amigos oyentes. Nos vamos a Machala. Aquí la información. Los buenos días para todos nuestros amigos oyentes. Atención, aquí está la información. En una vivienda del sector San Ramón en Machala, agentes policiales encontraron algo más que simples documentos. La noche del día miércoles 13 de mayo, un operativo ejecutado por unidades de inteligencia y de grupos tácticos terminó con la detención, la aprehensión de un hombre señalado de presuntamente almacenar armas, municiones y especies de matriculación vehicular adulteradas que, según las investigaciones, serían utilizadas para actividades ilícitas. El operativo denominado Atlas 104 SZ1, parece placa de carro, El Oro, se desarrolló tras varias tareas de vigilancia y de inteligencia, también seguimiento realizados por equipos especializados en el inmueble, fue detenido Daniel R., quien no registra antecedentes penales. Durante también la intervención, se decomisó una pistola marca Armory USA, 58 cartuchos calibre 9 milímetros, una alimentadora, $2,700 en efectivo y también equipos informáticos. Pero lo que más llamó la atención de los investigadores fue la gran cantidad de matrículas y stickers de revisión técnica vehicular perteneciente a distintos cantones del país, entre ellos Manta, Santa Rosa, Arenillas, Balsar, Pedernales y Cayambe. Según información policial, estas especies originales habrían sido utilizadas por o para alterar datos de vehículos robados o clonados en una modalidad conocida como gemeleo. Las autoridades sostienen que este tipo de estructuras busca engañar tanto a compradores como agentes de tránsito durante los controles en carretera, utilizando documentos aparentemente auténticos, hologramas y códigos alterados para dar apariencia de legalidad a automotores de dudosa procedencia. Todos los indicios fueron ingresados bajo cadena de custodia y quedaron a órdenes de la autoridad competente, amigos oyentes. Son las 6:29 minutos, la hora. Son las 6:29 minutos, la hora. 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La hora, son las 6:30 minutos. Lo importante, son las 6:30 minutos. Vamos a la pausa, regresamos y volvemos, viejos locos.
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6 de la mañana con 33 minutos. Aquí estamos de vuelta, de regreso, amigos oyentes. Les contamos que la temperatura está hasta hora de la mañana. Vamos a ver cómo está la temperatura en la ciudad de Puerto de Manta para este día viernes. Estamos con 24 grados centígrados hasta hora de la mañana. Para hoy se estima una máxima de 30 grados centígrados y una mínima de 24 grados centígrados. Hay pronóstico también de cielos parcialmente nublados, como a las 8 de la mañana de hoy, obviamente, que incluyen ráfagas de viento de hasta 16 kilómetros por hora. La temperatura, el tiempo para la ciudad de Puerto de Manta, amigos oyentes. Recordando la línea telefónica habilitada, nos pueden marcar al 0979-8170-66 para que puedan comunicarse vía WhatsApp o por llamadas. 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La hora son las 6:34 y Jorge Enrique Espín Velázquez por acá también reportando sintonía en nuestra página de Facebook, donde estamos siendo retransmitidos. Una de nuestras páginas, porque también estamos en TikTok y también en YouTube. Hola, buenos días, Magister y Roberto, una excelente programación. Muchas bendiciones para todos ustedes desde Puerto Viejo, un fiel oyente de La Propia, y un feliz fin de semana. Gracias, Jorge Enrique Pin Velázquez. Es nuestro compañero Roberto Briones, pues todos sabemos que sufrió la pérdida de su querido hermano. Entonces, él se reintegrará el día lunes aquí a los estudios de la radio. La hora, son las 6:34, la hora importante. Atención para todos nuestros amigos oyentes, el saludo para Normita Vera. ¿Qué tal? Buenos días, Normita. Pablo Chávez también nos está saludando. Chely Reyes, saludos, Miguel Ángel. Le saluda una ex compañera de escuela de la ciudad de Manta. Ah, hola, Chelita Reyes, ¿qué tal? Buenos días, ahí está el saludo para ella también a esta hora de la mañana. Ahí está entonces, saludos, dice por acá, para la ex compañera de la escuela Ciudad de Manta, Chelita Reyes, ¿qué tal? Buenos días, buenos días, buenos días, buenos días. Luis Arias Tola también reportando sintonía. Saludos, dice Miguel Ángel, desde Ciudad Azteca, aquí en Manta. Cristian Delgado, a esta hora de la mañana también, ¿qué tal? Buenos días, buenos días, buenos días, buenos días. Sigifredo Briones Palma, reportando sintonía desde Mar y Cielo, Parguito. Chely Reyes, ahí está, bendecido día viernes para todos ustedes. Juan Ireno Menoscal Tumbaco, Emilio Macías Guadamú también, Iris Cuero, buenos días Iris, ¿qué tal? ¿Cómo está? César Delgado Anchundia, también el saludo para él a esta hora de la mañana. Son las 6:36, vamos con más información, más noticias aquí en el dial de la 97.7, La Propia. Vamos con noticias nacionales importantes a esta hora de la mañana, amigos oyentes. Noticias nacionales importantes a esta hora de la mañana, amigos oyentes. Esto tiene que ver con el clima y el fenómeno del Niño, amigos oyentes. Aquí está la noticia, la información a esta hora de la mañana. Vamos con la noticia importante a esta hora de la mañana, amigos oyentes. El Centro de Predicción Climática de los Estados Unidos advirtió ayer, 14 de mayo, que el fenómeno del Niño tiene un 82% de probabilidades de desarrollarse entre mayo y julio y podría además persistir hasta finales de este año o inicios del año 2027, afectando a cultivos y cadenas de suministros de alimentos. Según la autoridad y el más reciente boletín de la Administración Nacional Oceánica y Atmosférica, NOAA, el pronóstico incluye el riesgo de que el evento climático alcance a partir de noviembre una intensidad fuerte o muy fuerte para convertirse en un super niño. Sin embargo, según los expertos, todavía los modelos no permiten tener una certeza sobre la intensidad que podría alcanzar el fenómeno. Podría registrarse, sostienen los meteorólogos, un episodio similar a los registrados en el año 1997 o 2015. ¿Pero qué es el Super Niño? No vaya a pensar que es un niño que está volando con una capa como Superman. No. Así le llaman. Ya le digo por qué. El fenómeno del Niño, que se deriva de un anormal calentamiento de las aguas del Océano Pacífico, genera sequías e incendios también en Australia y el sudoeste asiático, y fuertes lluvias e inundaciones en la costa de América, incluido el Ecuador. Se trata de un evento que puede presentarse en intervalos que van desde 2 a 7 años. Ecuador lo experimentó la última vez en el periodo 2023-2024,
cuando las temperaturas del Pacífico superaron los 2 grados de anomalía, pero con una duración de solo 2 meses. En el caso de Super Niño, el calentamiento anómalo es más intenso y el impacto, por tanto, mayor. Factores como el cambio climático a nivel global o el aumento en las emisiones de gases de efecto invernadero contribuyen a la formación de estos fenómenos de mayores dimensiones y también efectos, amigos oyentes. Así que ahí tenemos la información de NOAA, ¿ya? Este organismo estadounidense también climático que asegura o tiene más o menos una aproximación de que existe el 82% de probabilidad de que el Niño se desarrolle este año según este Centro de Predicción Climática de Estados Unidos. Los pronósticos climáticos siguen elevando el nivel de certeza de que se presente el fenómeno climático. Sin embargo, todavía hay incertidumbre sobre su fuerza, amigos oyentes, ¿no? Y advirtió

0: De delincuencia organizada y contra su hijo Jacobito. ¿Recuerdan el del millón de dólares en la aduana? Aquí está la información, la noticia para todos nuestros amigos oyentes que están escuchando la radio hasta hora de la mañana. Vamos con la información importante del ámbito nacional aquí en el dial de la 97.7. La propia, la noticia. La fiscalía pidió el día de ayer jueves que se condene al expresidente Abdalá Bucaram Ortiz, más conocido como Comeguatita, a su hijo Jacobo y a otras 12 personas por el delito de delincuencia organizada.
1: ¿Y ahora?
0: Eso, por la supuesta venta irregular de pruebas para detectar la COVID-19 y otros insumos médicos. Esto ocurrió en el año 2020. En su alegato final, el Ministerio Público acusó a los procesados de colaborar entre marzo y agosto del año 2020 con una estructura delictiva que obtuvo beneficios económicos por la comercialización de 21.000 pruebas para la detección de la COVID-19 y otros insumos médicos durante la emergencia sanitaria. Los peritos que rindieron testimonio en la audiencia de juicio coincidieron en que esta supuesta organización movilizó incluso bienes y servidores públicos de la Oficina de Tránsito de Quito, capital ecuatoriana, la capital del país, para el traslado de las pruebas, según señala la Fiscalía en un comunicado. De acuerdo a la teoría fiscal, dos israelíes, uno de ellos asesinado en el año 2020 en la penitenciaría del Litoral, habrían sido los encargados de movilizar las pruebas bajo custodia de agentes de tránsito hacia la casa del ex mandatario, más conocido como Abdalá Bucaram, y también le dicen, ¿cómo le dicen, oiga?
1: ¡Y ahora!
0: Eso, también le dicen, ¿y ahora? Quien también almacenó otros insumos médicos como mascarillas y lancetas para la toma de muestras. El hijo del expresidente Jacobo Bucaram, más conocido como Jacobito.
1: ¡Y ahora!
0: Eso, pagó $321,600 en efectivo por esta mercadería, de acuerdo al testimonio que dio el extranjero antes de ser asesinado y que fue citado por la fiscalía. Además, algunos de los implicados fingieron pertenecer al cuerpo diplomático y a la Administración para el Control de Drogas de Estados Unidos, DEA, en inglés, para movilizarse según la investigación. Las pruebas que se comercializaban en varias provincias del país eran o estaban sin facturas y no pagaban impuestos al Estado, de acuerdo al Ministerio Público, amigos oyentes. Ahí está la información. La Fiscalía pide condena contra Abdalá Bucaram y su hijo Jacobito, acusados de delincuencia organizada. Y lo que dijo el señor en declaraciones, Abdalá Bucaram Ortiz, ahí está lo que dijo. ¿Y ahora? ¿Y ahora?
1: ¿Y ahora?
0: Eso es lo
1: ¿Y
0: que
1: ¿Y ahora?
0: ¿Y ahora? ¿Y ahora, hermano, pues? A comer ya la guatita con tarrina, pues, en la cárcel del encuentro. La hora, son las 6:43, la hora importante, son las 6:43. Vamos con más información, amigos oyentes, importante a esta hora de la mañana, información de la crónica roja, ya la pasamos, ahora vamos con el ámbito nacional a esta hora de la mañana, amigos oyentes. Procuraduría aclara que casinos son ilícitos en Ecuador, pese a ello, casinos virtuales siguen funcionando. Aquí tenemos la información, la noticia a esta hora de la mañana. Son las 6:43, la hora, son las 6:43, aquí la noticia. La Procuraduría General del Estado aclaró el 4 de mayo de 2026 que los casinos y los juegos de azar con o sin fines de lucro son actividades ilícitas en el Ecuador. Pero si en la consulta popular de 2011 la mayoría de los ecuatorianos votó a favor de que se prohíban los negocios dedicados a juegos de azar y casinos, ¿por qué ahora se está dando este nuevo pronunciamiento? El nuevo pronunciamiento de la Procuraduría dice que los juegos de azar son una actividad ilícita independientemente de quién los organice, persiga o no fines de lucro. Esto ocurre en un contexto en el que se han conocido de casinos operados por fundaciones, es decir, entidades sin fines de lucro. En el caso del Casino Club del Sol, ubicado en un hotel del norte de Guayaquil, del Yoyo, del Yoguar, que fue clausurado el 14 de febrero de 2026 por el municipio de Guayaquil. El casino fue luego reabierto el 9 de marzo y nuevamente clausurado el 18 de abril. La Fundación Ecuatoriana de Fibrosis.

0: Suiza Quística dijo que estaba operando este casino para fines sociales. También es conocido el caso de la mayor casa de apuestas deportivas, Ecuabet, que era operada por la empresa Red de Servicios Ecuador desde el año 2025. La marca está a cargo de la empresa Sportec. Ecuabet trabaja con su propia fundación, que se llama Prosperar Salud. A través de esta, Ecuabet hace donaciones. En diciembre del año 2025, consultados por Primicias, Ecuabet explicó que la fundación Prosperar Salud se cerró porque la marca puede operar juegos de azar y casinos virtuales. ¿Por qué hay fundaciones operando casinos en el Ecuador? Es la pregunta. Un abogado tributario, Javier Bustos, explicó que esto ocurre por la interpretación que se le había estado dando a la excepción que establece el Código Integral Penal, el COIP. El artículo 236 del COIP dice que están prohibidos los juegos de azar y de casino, y añade que la persona que con afán de lucro realice estas actividades, simulando que las efectúa sin fines de lucro, será sancionada con cárcel de 3 a 5 años. Pero Bustos explica que el COIP, es decir, el Código Orgánico Integral Penal, no menciona que están permitidos los casinos o juegos de azar, si los operan fundaciones. Lo que pasa es que ha habido esa errónea interpretación. Algunos lo han asumido a su conveniencia, añade Bustos. Que lo hagan entidades con o sin fines de lucro no es el punto. Ese nunca fue el texto de la consulta popular. La gente votó para que los casinos y los juegos de azar se prohíban por los problemas que causan la ludopatía y el lavado de dinero. No importa quién lo haga, dice Bustos. Y eso es lo que ratifica la Procuraduría en su nuevo pronunciamiento. La entidad está mencionando entonces que los casinos y juegos de azar son ilícitos, independientemente de las sanciones que impone el Código Penal. Pues así se establece en este Código Civil también, amigos oyentes. La hora son las 6:47. Vamos con más información, tenemos más información importante a esta hora de la mañana, amigos oyentes. La hora son las 6:47 y casa en Miami, contratos y certificados de salud, los arraigos de los nuevos vinculados del círculo de Aquiles Álvarez en el caso Goleada. Aquí tenemos la información, la noticia a esta hora de la mañana, amigos oyentes, recordando hasta ahora un dato muy importante, claro que sí. 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Y atención, que mientras esperan la audiencia de formulación de cargos en el caso Goleada, que investiga al alcalde de Guayaquil, Aquiles Álvarez, por el delito de lavado de activos, los nuevos vinculados presentaron entre sus arraigos una casa en Miami, contratos y certificados de salud, como una medida para anticiparse a un posible pedido de prisión por parte del fiscal Denis Villavicencio. Los 5 vinculados, 4 del círculo familiar del alcalde, entregaron documentos con los que buscan garantizar su comparecencia en el proceso judicial. El término arraigo comprende todos los vínculos que un procesado tiene para justificar su permanencia en un lugar o territorio, obviamente, lo que garantizan que no se fugará del país y que puede enfrentar un posible juicio en libertad. Algunos arraigos pueden ser una vivienda propia, un contrato de trabajo o un tratamiento médico por una enfermedad catastrófica. En el caso Goleada, la fiscalía prevé que en los próximos días cumplir, dice, con la audiencia de vinculación que fue suspendida la madrugada del 14 de mayo de 2026 y formular cargos contra Gioconda Enríquez, madre del alcalde, Fiorella Icaza, su esposa, Fernando y Andrés Viteri Enríquez, sus primos, y Erika Vélez, una presunta colaboradora. Erika Vélez, oiga, será la que yo me imagino. El caso Goleada, investigada desde el 10 de febrero del año 2026, una supuesta red empresarial que habría ingresado en el sistema financiero legal el dinero proveniente de la comercialización irregular de combustible realizada en segmentos navieros e industrial no autorizados. por esta investigación que se encuentra en la etapa de instrucción fiscal y que concluye el 11 de junio del presente año, están procesadas 12 personas a las que se sumarán las 5 nuevas vinculaciones, dando un total de 17 involucrados. Entre ellos están familiares del alcalde, sus más cercanos colaboradores y el asambleísta del movimiento Reto, Raúl Chávez, amigos oyentes. La hora son las 6:50. 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La hora son las 6:50, la hora importante para todos nuestros amigos que están escuchando la radio. Atención, vamos con más información, tenemos más noticias importantes hasta hora de la mañana. Amigos oyentes, atención, son las 6:50, la hora son las 6:50. Y recordemos también que el exministro José Serrano, detenido en Miami desde el pasado año 2025, por el momento no será deportado al Ecuador. Él aplicó la protección denominada CAT. Aquí está la información, amigos oyentes. La noticia importante hasta ahora de la mañana. Esto es lo que se sabe acerca del señor Serrano. Amigos oyentes, el hombre duro en su tiempo en un gobierno conocido en territorio ecuatoriano. La hora son las 6:51. José Serrano, exministro del Interior, que permanece bajo custodia de agentes migratorios en Estados Unidos, no será deportado, de momento, desde ese país a Ecuador, donde le espera una orden de prisión preventiva por indagaciones en el caso del asesinato del candidato presidencial Fernando Villavicencio en el año 2023. La razón es que la jueza de asuntos migratorios de Miami, Romy Lerner, otorgó el 13 de mayo de 2026 al exfuncionario correísta una acción aplazada o protección temporal de acuerdo con la Convención contra la Tortura, CAT, así se denomina, de 1984. Esto implica que Serrano permanecerá bajo custodia del Servicio de Control de Inmigración y Aduanas de Estados Unidos, ICE, en el Centro de Detención de Crown en Miami, Florida, Estados Unidos. Antes de la decisión de Lerner, el exfuncionario ya tenía algunas jugadas legales para evitar la deportación. En Ecuador, Serrano es considerado sospechoso de ser un presunto responsable intelectual del asesinato de Villavicencio, junto a Javier Jordana, Leandro Norero y Daniel Salcedo. Tremendo equipo. Pero, ¿qué es exactamente el CAT? ¿Y por qué impide, al menos de momento, que el exministro Serrano pueda ser deportado desde Estados Unidos al Ecuador? ¿Ya? CAT son las siglas por el tratado denominado Convención contra la Tortura y otros tratos o penas crueles, inhumanos o degradantes de las Naciones Unidas, adoptado por el organismo internacional en el año de 1984. Ecuador firmó este compromiso en 1985 y lo ratificó en el año 1988, según indica la Oficina de Alto Comisionado de Derechos Humanos para las Naciones Unidas. Fue en el año 1998, bajo la presidencia de Yamil Maguad, ¡ay, madrecita santo, el hombre de las siete sinfonía!, que el Estado ecuatoriano indicó a la ONU que se reconocía la competencia del Comité contra la Tortura para recibir y examinar también las comunicaciones con las de un país que pueda alegar que otra nación no cumple su obligación respecto al tratado. Entonces, ¿qué dice el tratado? En el artículo 2 señala que todos los estados deberán tomar las medidas legislativas, administrativas, judiciales o de otra índole eficaces para impedir los actos de tortura en todo territorio que esté bajo su jurisdicción y que no aceptarán circunstancias como estados de guerra o inestabilidad política interna como justificativos para ejercer la tortura. El CAT entiende como tortura toda acción intencionada por parte o bajo el consentimiento de un funcionario público para causar sufrimiento físico o mental a una persona con el fin de obtener información o una confesión. Específicamente, en el artículo 3, el tratado señala que ningún estado parte procederá a la expulsión, devolución o extradición de una persona a otro estado cuando haya razones fundadas para creer que estaría en peligro de ser sometida a una tortura, y es lo que alegó el señor Serrano, amigos oyentes. Son las 6:54, la hora son las 6:54. 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Son las 6:54. Y atención, que la producción del diésel de Ecuador cae en 59% y la gasolina extra en 6% por los problemas en la refinería de Esmeraldas. Ay Dios, cuando no llueve escampa, taitita Dios. Aquí está la información, la noticia a esta hora de la mañana, gracias al Centro Médico Cernicor. 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Aquí la información, la noticia. En marzo del año 2026, la producción local de gasolina, diésel, gas de uso doméstico y otros en Ecuador se desplomó en 21% frente a igual mes del año pasado, principalmente por los graves problemas en el principal complejo refinador del Ecuador, la refinería Esmeralda. Además, el país cuenta con dos refinerías más pequeñas, La Libertad y también en Chuzufundi. Así, el país produjo 151.900 barriles diarios de combustibles frente a los 190.800 barriles diarios reportados en marzo del año 2025. Si comparamos la cifra de marzo de 2026 con igual mes de 2024, la caída es aún mayor y alcanza el 22%. Esto ha obligado a aumentar las importaciones, que ya representan el 65% de la demanda nacional. El problema se origina en la refinería de Esmeraldas, cuya operación cayó tras el incendio del 1 de marzo de 2026 y no se ha podido recuperar del todo. El 14 de mayo de 2026 operó al 41% de su capacidad. El diésel, el de mayor consumo en el Ecuador, registró la mayor contracción entre los principales derivados en marzo de 2026. Su producción promedio pasó de 32.558 barriles diarios en marzo del año 2025 a 13.332 barriles al día en marzo del año 2026, lo que representa una reducción del 59%. La anterior se debe a que Ecuador actualmente no puede producir diésel premium para el sector automotor, debido a la paralización del tren de refinación de la refinería Esmeraldas, encargado de procesarlo. Son las 6:57 minutos. La hora para todos nuestros amigos oyentes que estén escuchando la radio. 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La hora son las 6:57 minutos. El saludo para todos nuestros amigos oyentes que están escuchando la radio a esta hora de la mañana. Vamos con los saluditos por acá también, a ver qué nos dice la gente acá en nuestras redes sociales. Cristian Crisfer, saludos don Miguel Ángel, excelente, gracias Cristian. Roberto Catagua Castro, saludos cordiales, mi estimado magíster Roberto Catagua Castro. A esta hora de la mañana el saludo también para Osvaldo Campaña, buenos días a ustedes, saludos cordiales desde el barrio Jocaya, aquí en Manta. Feliz fin de semana, Víctor Vaca Espinosa, buenos días modelo, la propia, saludos desde el centro de Manta. Miguel Ángel, Roberto, Fran, éxitos y bendiciones, dice Víctor Vaca Espinosa a esta hora de la mañana. A esta hora el saludo también para Jorge Enrique Pin Velázquez desde la capital de los Maravitas. 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La hora son las 6:58 minutos. 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La hora son las 6:59. La hora son las 6:59.
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0: 7:04, la hora importante para todos nuestros amigos que estén escuchando la radio, son las 7:04, 7:04 en este día viernes, estamos ya 15 de mayo, año 2026, ya saben, planeta Tierra, amigos oyentes, a esta hora de la mañana les quiero dar a conocer la temperatura en la ciudad de Puerto de Manta, estamos con 25 grados centígrados a esta hora de la mañana, cielo nublado, 7:05, recordamos que para hoy día estaremos con una máxima de 30 grados centígrados. Esa es la temperatura, ¿no es cierto? Pero la sensación térmica va a ser un poco más, así que mucho cuidado. Y una mínima con 24 grados centígrados. Hay pronóstico también de cielos parcialmente nublados como a las 8 de la mañana, que incluyen ráfagas de vientos de hasta 17 kilómetros por hora. Esa es la temperatura. El tiempo para todos nuestros amigos oyentes, también vamos a dar a conocer a nuestros invitados para el día de hoy. Estamos a la espera también de que pueda, en este caso, ya estar arribando ya nuestro invitado especial de los viernes, el ingeniero John Ormaza Muñoz, ingeniero eléctrico y electrónico, a la espera de él también, nuestro invitado especial. De igual manera, a partir de las 7:15, estará aquí en los estudios la licenciada Katiuska Fioravanti, ella es responsable de ENI. Vamos a hablar acerca de la importancia de la vacunación e inocuidad de las vacunas, amigos oyentes. Y a las 7:30 también, de manera presencial, estará aquí en los estudios el abogado Fernando Pico Artiaga, precandidato a la alcaldía de Manta. El tema que va a abordar será pues un plan de gestión para Manta, amigos oyentes. Son los invitados para el día de hoy. 7:06, la hora importante para todos nuestros amigos oyentes que estén escuchando la radio. Son las 7:06. Vamos entonces con otros datos importantes hasta ahora de la mañana que tienen que ver en cuanto a la información. La hora son las 7:06. Y atención, vivir hasta los 150 años. ¿Ustedes creen que eso es posible? Bueno, les comento que crean una pastilla que promete eliminar las células que no o que nos hacen envejecer. Aquí está la información. ¿Te imaginas poder soplar 150 velas en tu pastel, en tu torta? Una startup en China asegura que esto pronto será posible. Han desarrollado una pastilla basada en semillas de uva capaz de eliminar las dañinas células zombie. Estos componentes son células viejas que dejan de dividirse, pero causan inflamación y aceleran nuestro envejecimiento. El compuesto llamado PCC1 actúa como un potente limpiador que rejuvenece el organismo desde su interior. Los resultados son asombrosos en pruebas con ratones. Su esperanza de vida aumentó hasta un 64%. Aunque la ciencia es cautelosa, Lomni Bioscience cree haber encontrado el santo grial de la longevidad humana. Todavía falta probarlo en personas, pero este avance nos acerca a un futuro que parecería ciencia ficción. Así que, ¿estarían ustedes también dispuestos a este tratamiento? Dios, vivir hasta los 150 años. ¿Qué les parece? ¿Será aburrido? Bueno, están creando una pastilla que promete eliminar las células que nos hacen envejecer y nos podrán alargar nuestros años de vida a 150. ¡Ay, Dios! 7:08, la hora importante son las 7:08 hasta ahora de la mañana, amigos oyentes. La hora son las 7:08, ya se encuentra por acá en los estudios nuestro invitado especial a esta hora de la mañana, el ingeniero John Ormaza Muñoz, a quien vamos a dar la cordial bienvenida aquí en la 97.7, la propia, 7:09. Buenos días, ingeniero.
1: Muy buenos días a todos los amables oyentes y televidentes de Radio Modelo a través de 97.7, Radio Modelo, la propia, en el mundo entero nos escuchan. Gracias a usted, Magister, por la oportunidad. A todos los amables oyentes y a los principales de la radio, el doctor Ángel Delgado y también a don Yair Delgado.
0: ¿Cómo estamos? ¿Todo bien?
1: Sí, todo bien, sin novedad por aquí.
0: ¿Qué ha habido? ¿Qué tenemos por ahí también?
1: Uf, muchas cosas, mi querido Magister. A ver. Dígame usted por qué empezamos.
0: No sé, hágale. ¡Hágale!
1: Bueno, digamos que el país, Magister y amables oyentes, está envuelto en muchas cosas, ¿no? tenemos muchas aristas de problemas en el país.
0: Usted está,
1: tenemos el caso
0: del Super Niño.
1: ¿Ah? Del bueno, Super el Super Niño, sí, te escuchaba en antes, Miguel. La NOA y también esto. Yo sigo al don Franklin Gormaza, que es un especialista también de la política, de la SPOL, que él hace bastante. ¿No? Sí, güey. No, él es sus raíces acá. Todos los Gormaza son.
0: Pero vive, o sea, allá.
1: Claro, él vive allá, sí, de la SPOL, él es profesor allá. Y realmente él lo ha estado haciendo, le he estado bastante haciendo seguimiento y. Realmente el tema del niño está preocupante. Y preocupa esto en la ciudad, Miguel Ángel, ¿por qué? Porque cuando ocurre el fenómeno del niño en ciudades como nosotros, que son tan vulnerables en sistemas sanitarios, en todo sentido, cuando se habla de sistema sanitario, es recolección de basura, es el agua servida, el agua potable. Porque en esos momentos, mi querido Miguel, comienzan las famosas turbiedades, que no hay agua por esto, por el otro, hay deslaves, se dañan las tuberías, hay poco, digamos, que a veces estas instituciones carecen de materiales, y las cosas se demoran y van empeorando de a poco. El interrumpir el servicio de agua en la ciudad no es una cosa que interrumpes un momento y ya al otro día te llega. Tienes que esperar el llenado de las tuberías. Ya toda esa historia la conocemos, mi querido Magister. Y dependiendo de eso, yo creo que hay que comenzar a prepararse. A prepararse en todos los sentidos. Porque hay que comenzar a tener un plan de contingencia para el tema del agua potable. Uh-huh. No puede ser que como siempre y como ocurre normalmente, Magister y amables oyentes, nos salgan con el tema de la turbidez y nos tengan 3, 4, 5, 6 días sin el tema del servicio de agua potable. Uh-huh. Cuando nos dicen que también se va a dar planes de contingencia como dar tanqueros, realmente se los hace, no va muy poco con todo el universo de necesidad de agua que tiene la ciudad. No. De hecho, ya tenemos un déficit terrible de agua en la ciudad. Entonces, todo este tipo de cosas preocupan, mi querido Miguel, pero también tenemos cosas nacionales que podríamos tocar sin problema.
0: Ya, listo, también son las 7:11. Hay problemas en la refinería Esmeraldas también.
1: Sí, ¿no? Claro, va a la baja.
0: El está tema funcionando. Del diésel y el tema de la super también.
1: Claro, el 40%, la refinería de Esmeraldas está en un 40, se dicen los expertos, de un 40-45% de funcionamiento. Y esto afecta bastante a la vida normal de los ecuatorianos. Porque a lo mejor no se lo reconoce o no se lo dice abiertamente, pero tenemos un grave problema. Los mismos transportistas dicen que hay temas de cupos en las gasolinas. Entonces, cuando esto sucede, hay que comenzar a ver otras situaciones. Fíjense que no es tan descabellado. Conversaba con unos amigos y alguna vez cuando tuve el tema esto de la pandemia, cuando hubieron problemas de energía eléctrica, muchas veces es tratar de bajar el ritmo, no del país de la producción, pero sí del transporte. Y no es descabellado en su momento parar un poco las actividades, a lo mejor en la tarde, en la mañana, porque el tema del combustible está grave. Recordar que cuando la refinería Esmeralda está en un problema, automáticamente se ven afectadas muchas actividades. Temas del transporte, temas del abastecimiento de asfalto, gasolina. Normalmente todo esto se importa porque no hay la suficiente capacidad para poder abastecer.
0: 65% están importando en la
1: Exactamente.
0: actualidad.
1: Exactamente.
0: Y en su mejor tiempo, luego del incendio en la refinería, estuvo activa, lo máximo fue el 41%.
1: Exactamente. Entonces, Miguel, parece, y aquí te quiero hablar algo, pasando esto sobre el efecto de Hormuz. Ahí se está dando una corriente sobre el tema del efecto de Hormuz. A pesar de que esta guerra está a miles de kilómetros de distancia del país, de Sudamérica y de nuestro país, Ecuador, y de nuestra ciudad Manta.
0: No nos afecta, dice.
1: No, absolutamente, Miguel, y tú lo sabes, lo hemos conversado sobre esto. Señor. El efecto de Hormuz se está dando a nivel de todos los países de Sudamérica, sobre todo. Y es porque, amables oyentes y televidentes, el petróleo no solamente lo veamos como una forma de transporte o llegar a tanquear digamos que a las gasolineras o a poner diésel en nuestro vehículo o en la maquinaria. Porque eso también afecta directamente.
0: Pero hay que explicar,
1: y es un efecto. Porque, es un efecto.
0: Pero expliquemos, ingeniero John Ormaza, disculpe que le interrumpa, ¿por qué le llamamos el efecto de Hormuz? ¿Qué es lo que ocurre para que puedan entenderlo?
1: El efecto de Hormuz lo reconocemos porque justamente el problema del petróleo del mundo está ubicado en un estrecho, que no es tan estrecho, porque tiene como 30 kilómetros.
0: El 20%.
1: Claro, donde pasa casi el 20-25% de la producción, y que actualmente normalmente pasan de 100 a 120 buques, ahorita están pasando 4 o 5 buques de petróleo. Es decir, que se está quedando el petróleo en donde se produce. No hay petróleo en el mundo.
0: El conflicto.
1: Claro, en el conflicto.
0: Irán, Estados Unidos, ¿no?
1: Exactamente.
0: Estamos al control de Irán.
1: Exactamente, contra Irán. Uh-huh. Entonces, ¿qué sucede? Cuando no pasa este petróleo, y más allá de eso también, de que no pasa el petróleo, Magister, amables oyentes, ustedes han de haber escuchado que hay bombardeos, afectaciones a refinerías en Emiratos Árabes, en Arabia. Entonces, todos estos países que son los grandes productores de petróleo están teniendo grandes grandes problemas. Algunos dirán, sí, pero mejor para nuestro país, porque nuestro país produce. Ahí se engancha lo que decíamos en la primera instancia. Lo que pasa es que nosotros no tenemos refinación, y la poca refinación que se hace está afectada porque ya ustedes conocen la historia de la refinería de Esmeralda, y ahora último, hace un mes, creo, Magister, hubo un tremendo incendio, sí, donde se vio afectado. Ahorita se va a dar en la inauguración de una planta donde se va a refinar o se van a hacer los componentes de la gasolina.
0: Además de la Esmeralda,
1: sí,
0: ¿no?
1: Sí, ahí en Santa Elena hay una pequeña. Sí,
0: sí, pero no abastece realmente.
1: Entonces, partiendo de eso, el efecto de Hormuz, amables oyentes, retomando, nos afecta. ¿Por qué? Porque el petróleo no solamente está dentro de lo que son las gasolinas o los combustibles fósiles que producen energía, movimiento, que transportan los alimentos. Ya aquí en Ecuador se siente el tema del transporte. Es que el combustible es un elemento inflacionario. Es decir, que cuando sube el combustible, usted va hasta a comerse un encebollado ahorita, y ahorita ya se le pone un poco más porque dice que ha subido la gasolina en son de broma, pero así es. El petróleo también está presente en los fertilizantes, en la urea, en la producción agrícola de nuestro país y de nuestra provincia. Está presente en los plásticos, en los envases, en utensilios que también son importantes en la casa y en la medicina. Está presente también en todo lo que tiene que ver en las telas, en los textiles. Está presente en los solventes, cuando usted va a pintar su casa, un diluyente o las pinturas. El petróleo está presente en todas nuestras actividades diarias, y cuando esto sucede, automáticamente se ven afectadas las economías de los países, sobre todo países nosotros que están en vías de desarrollo, países que siempre están con carencias, que tienen problemas en su balanza comercial. Todo este tipo de cosas afecta, y afecta tremendamente. Por eso ya se habla en el argor de los economistas y de los especialistas en energía que se está sufriendo el efecto de Hormuz.
0: Ingeniero John Ormaza, permítame también acotar algo sobre el respecto. Y esto no es nuevo, este tema del combustible, del petróleo. Desde la escuela nosotros enseñaron que el petróleo es un recurso no renovable.
1: Así es.
0: Cuando quiere decir renovable, quiere decir que se va a terminar.
1: Claro, no es infinito.
0: Que se va a acabar. Pero no hemos aprendido desde hace muchos años la lección de poder aplicar las nuevas alternativas que les existen. Que existen la energía eólica. Mire usted, por ejemplo, el gremio Asociación de Automotores, leí una información antes de ayer. La compra de vehículos eléctricos en el Ecuador está en el top número 5 o 10 en el Ecuador. O sea, la gente obviamente está entendiendo el tema del combustible ya, pero tenemos el otro problema eléctrico que vamos a estar sometidos. Pero hay que ir buscando nuevas maneras de poder aplicar al desarrollo nuevas técnicas de energía eólica.
1: Usted lo ha dicho, mi querido Magister, y es así, porque mire, la energía se transforma. Aquí no hay otra cosa. Nosotros estamos en un solo ecosistema, digamos que es así, que es el mundo, su atmósfera, ¿no? Entonces, ¿qué pasa? Yo escucho por ahí, equivocadamente, que la solución también son los vehículos eléctricos. Negativo. En un país, como tú lo dijiste, Miguel Ángel, que tiene problemas eléctricos y que todavía dependemos bastante, así se pongan bravos algunos, dependemos bastante del tema del clima, si llueve o no llueve, porque si llueve bastante también es un problema, ¿eh? Ojo con eso, todo es malo, la vida es un equilibrio, ¿no? De eso depende mucho nuestro presente y futuro. Pero el tema es, Miguel Ángel, que no podemos pasar todo el movimiento o gran parte del movimiento de la movilización al tema eléctrico, porque realmente tenemos problemas eléctricos. Aquí en la ciudad mismo tenemos problemas eléctricos por falta de subestaciones eléctricas. Entonces, ¿qué quiere decir? Tú no puedes pasar de un golpe, como dirían coloquialmente, de un golpe y porrazo, toda esa cantidad de energía a la eléctrica. Por eso yo creo, desde el punto de vista técnico, que la mayor, digamos que en nuestro país, que todavía seguimos teniendo problemas de energía eléctrica, lo que amerita más son vehículos que sean duales, o sea, que tengan la posibilidad de trabajar con energía producida por, digamos que por batería, por el movimiento del carro, pero también tengan su arranque o parte de su movilidad con la gasolina. Es decir, hacer una combinación. Eso te evita, de alguna manera, que tú gran parte de la carga la lleves hacia una conexión eléctrica de la red. Pero, mire que los proyectos ahorita arquitectónicos, yo trabajo con algunos arquitectos, proyectos arquitectónicos ya ahorita, Miguel, exigen ya el tema de que se vaya dentro de la demanda o dentro del cálculo de la demanda de un edificio el tema de los carros eléctricos. Entonces, tú te dando cuenta que ya el peso no se lo estás llevando a los combustibles como combustible, se lo llevas a la electricidad, que sí dirán unos, pero es que la electricidad la produce la hidroeléctrica. Sí, en gran parte, pero recuerden que el equilibrio de un sistema eléctrico está en que tengas la posibilidad de tener hidroeléctricas, energía producida por agua, pero también nunca te vas a poder despegar. Por eso tenemos los problemas que tenemos. Nunca te vas a poder despegar de la generación de energía térmica, es decir, con combustible fósil. Y ahí está relacionado. Tú tienes que tener por lo menos un 30 o 40% de tu demanda en energía térmica de combustible. Entonces, esto es una situación que hay que tenerla con mucho cuidado. No lo tomemos como novelería. Por ejemplo, el tema de los paneles eléctricos no es de ahora. Los paneles eléctricos están inventados en los años 1970. Obviamente, ahora se han perfeccionado, ahora son más óptimos en su producción, son más eficientes. Pero esto no es una cosa nueva, es una cosa, es una tecnología. Y ahora sí ya se está incrementando, ahora sí ya de alguna manera.
0: No como debía,
1: pero no como debían, porque también hay falta de política de Estado.
0: No,
1: ¿cuál es esa?
0: Hay mafias.
1: Así es, ¿no? Porque
0: son mafias también,
1: sí,
0: grupos
1: pero,
0: que por años les interesa más la importación del combustible, obviamente.
1: Correcto, así es. Por eso va falta de la política pública de que tenga esa visión holística del problema y diga, no, vamos a poner cero aranceles, por decir, porque ya un panel solar es un bien de capital. Digo esto, amables oyentes, un bien de capital es una herramienta que sirve para producir un bien. Por ejemplo, en la agricultura, un tractor que ara el terreno no es un, es un elemento de lujo, él ya es un bien de capital porque él ayuda a la producción. Igual los paneles solares, cuando tú produces, cuando tú comienzas a hacer planes habitacionales donde se haga como norma que deben de llevar por lo menos unos 3, 4, 5 paneles solares para que ayude en el tema del aporte de energía a esa vivienda, tú ya estás dándole otro toque, otra visión a la construcción de tu país y a la construcción de un futuro que en nuestro país seguimos careciendo todavía por la falta de lluvias, de energía eléctrica, Magister.
0: Son las 7:21. Veía también a un venezolano que había inventado un vehículo que se moviliza a base de agua.
1: Claro que sí.
0: Pero estaba pensando ahorita, pero si lo traemos acá también ese inventor, tampoco tenemos agua.
1: Tampoco tenemos agua.
0: Nos complicamos,
1: y
0: ¿no?
1: Y eso me engancha con un asunto tuyo, Miguel, que lo conversamos esta semana. Los japoneses han inventado ahorita.
0: Ya, sí, ¿no?
1: Claro, los japoneses han inventado ahorita una producción de energía eléctrica solamente aprovechando la fuerza que tiene a lo que tú unes, según ellos, no hablando un poco más sencillamente, ellos unen el agua salada del mar con altas porciones de sal con el agua dulce. Cuando esto sucede, ellos han buscado, por ahí tengo el ¿cómo se llama este proceso?
0: La fórmula.
1: Sí, la fórmula. Y ellos vienen, cuando se unen estas dos tipos de aguas en un generador especial, hay unas membranas que producen un movimiento oscilatorio y estas membranas hacen el movimiento del generador. Ya tienen plantas pilotos con respecto a esto, pero aquí me voy a lo que dice el Magister. Agua de sal tenemos cualquier cantidad.
0: Uf.
1: Es decir, el tema es el agua dulce. Entonces son cosas que de alguna manera se pueden ir avisorando, mi querido Magister. Y no sé, están invitadas si gusta.
0: La hora para todos nuestros amigos oyentes, mucha atención. La hora son las 7:22. La hora importante, son las 7:22. Vamos con nuestra invitada a esta hora de la mañana, ya que en los estudios de la radio. Son las 7:22.
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0: son las 7:23 minutos. Ya estamos con la licenciada Katiuska Fioravanti. Ella es responsable de ENI. Así que vamos a darle la cordial bienvenida. Vamos a hablar acerca de la importancia de la vacunación e inocuidad de las vacunas. Así que la cordial bienvenida, licenciada. Bienvenida a Radio Modelo. Le saluda Miguel Ángel y también el ingeniero John Ormaz a esta hora de la mañana.
1: Hola, muy buenos días. Gracias por la invitación y la apertura, porque es importante llegar a la comunidad e informar sobre la importancia de la vacunación.
0: Bueno, listo. Entonces también, ¿por qué sigue siendo las vacunas la herramienta de salud pública más poderosa de la historia?
1: Hace muchos años, y no sé si recuerdan la población, obviamente debe recordar, se han erradicado enfermedades, por ejemplo la viruela, y específicamente por la vacunación. Se han mantenido enfermedades como la poliomielitis erradicada durante muchos años. Sin embargo, con el pasar del tiempo, de los años, se ha perdido tal vez esa credibilidad, podría decirse, de los padres de familia o de las personas por información tal vez errónea y, bueno, no escuchar o no acudir a los centros de salud para recibir información adecuada.
0: Esto ocurrió luego del confinamiento también, ¿no? Que la gente dejó también de creer en el tema de la vacunación, obviamente. Y creo que ahí hubo una baja en estas labores por parte de los organismos de salud. No solamente hablemos del Ecuador, sino del mundo.
1: Así es. A nivel mundial, desde el 2020 ha disminuido drásticamente las coberturas e indicadores de vacunación.
0: Ya. ¿Cómo ayuda la vacunación individual a proteger a quienes no pueden vacunarse?
1: Tenemos la famosa inmunización de rebaño, es decir, que hay ciertas personas, por ejemplo, personas que tienen inmunosupresión, que tienen embarazadas, que no pueden recibir ciertas vacunas. Entonces, ¿cómo protegemos nosotros a esas personas? Vacunando al 80, 95% de la población. Eso es lo que queremos.
0: Ya, ¿qué significa exactamente que una vacuna sea inocua y segura?
1: Quiere decir que son tienen toda la validez y son muy seguras para la población y comunidad en general. Son vacunas que tenemos años en nuestro país y a nivel mundial. Desde 1976, por ejemplo, el sarampión, uh-huh. Desde 1956, BCG, que son vacunas que se aplican desde que nace el niño hasta que cumple todo su esquema regular.
0: ¿Cómo es el proceso científico para garantizar que una vacuna no cause daño luego de su aplicación?
1: Bueno, las vacunas son preparadas por un fabricante. Tienen procesos que incluso desde su fabricación, su aprobación, tienen un lapso de tiempo. No es que la crean y se aplica. No, se hacen estudios. Incluso en una sola etapa de la vacunación, a veces dura años, más de 5 años.
0: Ya, ¿qué le dice usted o qué le diría usted a las personas que temen a los efectos secundarios de las dosis o el vacunarse?
1: Bueno, cada vacuna es diferente y puede producir ciertos efectos secundarios que son esperados por la vacuna, pero es importante que ante cualquier reacción o desconocimiento se acerquen a los 31 establecimientos de salud que tenemos y consulten con un personal de salud. No nos dejemos llevar de lo que escuchamos, de lo que leemos, porque muchas veces la información es errada.
0: ¿Cuáles son los mitos falsos o más comunes que circulan en las redes sociales, por ejemplo, hablando de lo que usted estaba mencionando?
1: Más común, un mito que un niño autista no puede recibir vacunas o que las vacunas causan autismo, lo cual no está comprobado y lo cual se han hecho muchos estudios. Como vuelvo a repetirle, las vacunas entran en estudio y en procesos de fabricación antes de ser aplicada a una población.
0: ¿Cómo podemos los ciudadanos mortales comunes distinguir la información médica real de las noticias falsas?
1: Bueno, por eso les decía que es importante que la comunidad se acerque a un personal de salud. Nosotros tenemos vacunas de esquema regular, más de 18 vacunas de esquema regular. ¿Qué quiere decir esquema regular? Que una persona desde que nace hasta que cumple los 15 años termina su esquema de vacunación.
0: Ingeniero John Ormaza, ¿tiene alguna pregunta usted?
2: Sí, bueno, escuchaba atentamente y se ha dicho que las vacunas tienen un proceso y de hecho los resultados son...
0: Un proceso de prueba se refiere usted, ¿no es cierto?
2: Entonces aquí voy a un problema un poquito incómoda. En el proceso del tema del COVID, realmente se comenzaron a...
0: Experimentar.
2: No sé si cabe el
0: tema. Hay que decirlo, así es el tema.
2: Pero los procesos se saltaron prácticamente porque... fueron por el tema de la premura. Yo creo que eso sumó negativamente al tema de las vacunas, a lo que usted se está refiriendo ahorita, porque los niños tienen esquemas, el país ya son esquemas que vienen mundialmente, ¿no? Ya están establecidos. pero el COVID sumó un poco de duda porque fue tan rápido y después ya vinieron las denuncias a nivel de Inglaterra y ahí ya hay evidencia comprobada sobre el tema, ¿no? Entonces yo creo, ¿cómo suma eso? ¿Cómo han superado o cómo ustedes van e enfrentan ese tipo de comentarios? Porque yo creo que ustedes lo han de vivir a diario, ¿no? Si mire lo del COVID, murió tal persona abruptamente, se han habido muertes súbitas y todo ese estilo. ¿Cómo lo afrontan ustedes como profesionales?
1: Bueno, sí es un trabajo arduo que hemos venido realizando desde 2020, pero obviamente la vacuna de COVID, recuerden, ¿por qué se creó? Porque la enfermedad llegó. El mundo no estaba preparado para esa enfermedad.
0: Por las circunstancias.
1: La diferencia del esquema regular, eso es lo que queremos, prevenir. No queremos que la enfermedad se instale, cualquiera de las enfermedades prevenibles, por ejemplo sarampión, se instale en nuestro país y atacarla va a ser mucho peor. Por eso siempre se previene. Entonces, obviamente con el COVID, la vacuna de COVID, se tuvo que sacar de manera inmediata, sin estudios previos.
0: Porque hablan vacuna, que esquema regular. Los estudios hablan mínimo un periodo de prueba de 9, 10 años.
2: Claro, 10 años.
0: Es correcto. Entonces, eso no ocurrió.
1: Se saltó y que fue no estaban preparados para los efectos que se venían. Entonces, a diferencia de nuestras vacunas de esquema regular,
0: que ya superaron esa prueba.
1: Exactamente, no son vacunas nuevas, son vacunas que tenemos desde hace muchos años.
0: Y ahí está la pregunta también y la respuesta, ¿por qué han resurgido enfermedades que ya creíamos que estaban superadas? Como por ejemplo, que acaba de enumerar usted, el tema del sarampión.
1: Así es.
0: Porque la gente, a raíz del tema del confinamiento, ha generalizado el tema, claro, de la vacunación.
2: Eso le decía, claro.
0: Y hay que separar. Las circunstancias que se vivió dentro del tema del COVID son muy diferentes. Fue un imprevisto que llegó a apresurar el tema.
2: Pero lo importante es aprender, ¿no? Entonces yo sí quisiera ver que si el ministerio o algo está estudiando la data. Porque la data es importante para todo lo que usted tiene. Si usted no tiene una medición de las cosas, usted no puede mejorar. Lo dijo Kelvin, no lo digo yo. Científico inglés. Si usted no mide las cosas, lo importante es que el ministerio haya o abra una puerta para que vaya tomando todo esto, porque nosotros, yo creo que el perfeccionamiento de la vacuna del COVID tiene que pasar los 10 años, como dice Miguel, pero es importante que se vayan recabando. En Guayaquil había una profesional en medicina que ella estaba tomando todo este tipo de casos, los estaba elevando a una data, a una información, para saber cuáles eran las afectaciones que han tenido, digamos, las diferentes marcas de la vacuna en las personas en las diferentes edades.
0: Pero habla usted del COVID.
2: Del COVID, claro, del COVID.
0: Claro,
2: del COVID
0: te hablo. La teoría
2: tiene que haber eso, pues no puede quedar eso al olvido.
0: La,
2: ¿no?,
0: teoría dice que obviamente que toda persona que tiene un problema, por ejemplo, si alguien tiene un problema, tenía un problema renal, un ejemplo, disculpe mi ignorancia, no sé si está bien lo que voy a decir o no, usted lo ubicaba en una de estas vacunas que estaban en fase de prueba, obviamente que iba a atacar también como efecto secundario a ese órgano que estaba lastimado, por ejemplo. Entonces, mi ignorancia.
1: Bueno, es que como lo dice el compañero, efectivamente no estábamos preparados y sí se tiene el dato de qué vacunas producen como efecto secundario ciertas enfermedades, por ejemplo, enfermos, pacientes que sufrían de coagulación, enfermedades
0: catastróficas,
1: no podían recibir ciertas vacunas. Lo cual ya se tiene el dato ahora, posterior a la aplicación, lo cual antes no se tenía. Entonces, por eso es importante que las vacunas pasen por un proceso. No queremos tener una enfermedad que es prevenible por vacuna y atacar, queremos prevenirlas. Esa es la idea.
0: 7:30, vamos a la pausa y regresamos también, amigos oyentes. Sí. Vamos a la pausa.
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0: 7:34, la hora importante, 7:34, licenciada Catiusca Fioravanti, ella es responsable de ENI. ENI, ¿qué significa ENI? Disculpe mi ignorancia.
1: Estrategia Nacional de Inmunización.
0: Belleza. Estamos hablando acerca de la importancia de la vacunación y inocuidad de las vacunas a esta hora de la mañana, amigos oyentes. Así que, bueno, es que estamos hablando también este tema del miedo y la falta de información en la decisión de no vacunarse, ¿no? Ese es un problema bastante serio que está atacando nuevamente a la población, repetimos, no en nuestro país, en todo el mundo, y que tiene su raíz de lo que estamos hablando, el tema del confinamiento. 7:35, la falta de información también, ¿no? Y en ese papel ustedes están también realizando ya su trabajo.
1: Exactamente. Nosotros también ahora estamos realizando intervenciones en instituciones educativas. Uh-huh. Están acudiendo las brigadas para realizar, bueno, revisar los carnets de vacunación y completar esquemas de vacunación. Entonces, previo a eso, se realizó un acercamiento con MINEDET, que es el Ministerio de Educación, donde se informó qué vacunas íbamos a aplicar, la importancia de vacunarse, las reacciones y los efectos de ciertas enfermedades en nuestro país, en este caso el sarampión, que es lo que tenemos alerta uh-huh. a nivel mundial. Y recordemos, valga la redundancia, que viene el Mundial. Entonces, ¿qué es lo que no queremos? ¿En dónde se va a hacer el Mundial? En Estados Unidos, Canadá, México. ¿Y qué es lo que hay en esos países? Casos de sarampión, muchos casos de sarampión. Entonces, muchos ecuatorianos van a salir al Mundial de fútbol. Entonces, ¿qué es lo que queremos? Estar preparados y evitar que esa enfermedad que no tenemos actualmente en Ecuador se introduzca, porque cada persona contagiada de sarampión puede contagiar a 18 personas más. No vacunadas, obviamente. Entonces el virus se transmite tan fácil que es mejor prevenirlo que atacarlo y que se instaure en nuestro país.
0: Licenciada Catiusca Fioravanti, bueno, el tema del área de salud tiene injerencia en Manta, Montecristi y Jaramillo, ¿correcto?
1: Así es.
0: Yo quería hablar ahí, compararlo, por ejemplo, a raíz del confinamiento, del tema del COVID, ¿cuánto porcentaje ha bajado el tema de la vacunación?
1: ¿Tiene usted estadística? Hemos bajado más o menos un indicador del 15%. Si anteriormente alcanzábamos el 90% ¿ya? de vacunación, actualmente alcanzamos el 80%. 95-80%. Entonces, más o menos el 15%.
0: Bueno, 7:37, nos puede hablar también acerca de la agenda en cuanto a la vacunación. Están iniciando, ¿son cuántos subcentros tienen Manta Montecristi?
1: Tenemos 31 centros de salud.
0: Le iba a decir 37, mire, son 31. Ya listo, pueden acudir, ¿cuáles son las vacunas que se están aplicando? Está poniendo mayor énfasis en el tema del sarampión, pero ¿qué otras vacunas también existen?
1: Nosotros aplicamos todas las vacunas de esquema regular. Las vacunas se aplican por ciclo ciclos de vida. Desde que el niño nace, incluso en los hospitales, que es el IES y el Rodríguez Zambrano, ellos tienen vacunas. Es decir, nace el bebé y le aplican el mismo hospital. Vacunas que son obviamente al Ministerio de Salud Pública. Posterior a eso, ya cumple su ciclo de edad de acuerdo a los meses. Una persona termina su esquema de vacunación a los 15 años. Ahí cumple el esquema de vacunación. Tenemos también vacunas para embarazadas. Vacunas, ahorita estamos contra la influenza estacional, también tenemos esa vacuna.
0: Ya, listo. ¿No es algo más que quiere indicar? Por favor, ¿tiene un costo el tema de la vacunación?
1: La vacuna es totalmente gratuita y sobre todo informarles que son muy seguras. Estamos prestos, el personal de salud, para aclarar todas las dudas que ustedes tengan. Y por favor, a los padres de familia, darnos esa apertura de poder llegar. Y si ustedes tienen desconocimiento y no desean vacunar a sus niños en las instituciones educativas, pueden acercarlos a los centros de
0: salud. ¿Hay brigadas ustedes que están haciendo barrido? ¿Están haciendo barrido?
1: Y tenemos un nudo crítico importante, que estamos acudiendo en las unidades educativas y los padres de familia no autorizan la vacunación o no nos dejan revisar los carnés de vacunación.
0: Entonces, ¿en serio? Eso es un problema, oiga.
1: Claro, eso es un nudo crítico bastante importante que ya se habló con Minedet y estamos trabajando en eso, pero sin embargo es una brecha que nos impide realizar nuestro trabajo. Y lo que sí preocupa es tener el sarampión en una institución. Imagínense en una escuela que tenga 500 niños y de los 500 solo 5 estén vacunados. Obviamente el virus se va a transmitir tan rápido y va a contagiar a todas.
0: Bueno, yo creo que hay que aplicar lo que aplicaron el tema del confinamiento, que obligaban, ese es el término, ¿no? Al tema de la vacunación.
2: Desde el punto de vista del magíster, desde el punto de vista de padre de familia, de un niño de 8 años. Yo creo que más que eso, mi querida licenciada, es un poco la difusión y la falta de información. Lo digo porque los padres se mandan en los chats de padres de familia, se mandan un montón de cosas y la gente no lee. Entonces a veces no autoriza. Ahí la importancia de que se vaya al grado el profesor o el tutor y diga lo importante que
0: es. No, ok, 7:39. Le estamos agradeciendo a la licenciada Catiusca Piravanti, responsable de ELENI aquí en los estudios de la radio. 7:39 minutos. Muchas gracias.
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0: La hora son las 7:41. La hora para todos nuestros amigos que estén escuchando la radio a esta hora de la mañana. Tenemos a nuestro siguiente invitado acá en los estudios de la radio, en el dial de la 97.7, el abogado Fernando Pico Artiaga, el ex precandidato a la alcaldía de Manta. Vamos a dialogar con él acerca de un plan de gestión para Manta, amigos oyentes. Así que vamos a darle la cordial bienvenida a esta hora de la mañana a nuestro invitado. ¿Qué tal, abogado? Bienvenido. ¿Cómo estamos?
1: Hola, buenos días. Hola, soy Fernando Pico y estamos aquí por el gran amor que sentimos por la colectividad de Manta.
0: Bueno, es un profesional comprometido con el desarrollo integral de la ciudad, abogado de formación y con una sólida trayectoria en el ámbito público y también privado. 44 años, ¿no?
1: 44 años, sí.
0: 44 ruedas.
1: Próximos a cumplir 45 años.
0: Vaya viendo. Ha consolidado también su experiencia en el sector inmobiliario, destacándose en la gestión, planificación e inversión de proyectos orientados de crecimiento urbano sostenible. En el ámbito público también usted se desempeñó como concejal de Manta durante el periodo 2014-2019, donde impulsó iniciativas enfocadas en el desarrollo local, participación ciudadana y las mejoras de la gestión municipal. Actualmente lidera un proyecto ciudadano denominado Fuerza Popular, desde el cual promueve la organización social, el fortalecimiento, liderazgo comunitario y la construcción de una propuesta orientada al bienestar colectivo, según lo que tenemos conocimiento. Bueno, y luego de recorrer barrios y también sectores de nuestra ciudad, ¿cuáles considera usted que son los principales o las principales preocupaciones de la ciudadanía del puerto?
1: Bueno, hay varias preocupaciones en la ciudadanía, ¿no?
0: ¿Ya?
1: Hay un tema muy fuerte como el tema del agua. Como es de conocimiento público, también está el tema de la basura. En la ciudad también, la comunidad, los sectores sienten también una desconfianza por el tema de la administración, lo que está pasando. No ve que hay una ciudad que se estaciona, que no desarrolla. Y eso se nota en cada visita que nosotros hacemos en los barrios.
0: Ya,
1: descontento total en la gente.
0: Ya, ¿no? O sea, usted piensa que gobernar una ciudad como Manta requiere de carácter, ¿no es cierto? ¿Y usted cree que está preparado para enfrentar intereses y tomar decisiones difíciles? Y hasta
1: siempre.
0: Poder hablarse radicales también.
1: Claro, siempre. Yo estoy preparado para todo. Hay que tomar decisiones, hay que ser muy frontal y decidido para tomar este reto. Hay que tomar decisiones claras, decisiones concretas para la comunidad, para que mañana Manta, la ciudadanía, tome confianza y esta ciudad, una ciudad que no ha perdido el espíritu, pero si ha perdido la confianza en la gestión, se pueda reestructurar y comenzar un nuevo amanecer en esta ciudad.
0: Eso se llama liderazgo. ¿Usted piensa, cree que no hay liderazgo en la actualidad? No hablemos de Manta, hablemos de Manabí.
1: Y en Manabí, hoy día no se siente un liderazgo, que nosotros en la comunidad hemos escuchado nombres de ex congresistas en ese momento, ¿no es cierto? Uh-huh. Ahora asambleístas, ¿no? Manabí no tiene representantes, o sea, los tiene, pero no hacen ese fortalecimiento para pelear por los intereses de nuestra provincia.
0: ¿Y en Manta cuál es el caso de Manta?
1: No hay liderazgo.
0: No hay un administrador.
1: En Manta no hay liderazgo, no es porque lo dice Fernando Pico, sino por lo que sentimos cada día en los barrios, en ese sentido, ¿no?
0: ¿Ya qué problema usted considera que ya no puede seguir esperando otro periodo más sin solución con referencia a la ciudad?
1: En la actualidad.
0: Sí.
1: En la actualidad no puede esperar más el tema de la organización en cuanto a recursos en cuanto a los recursos que genera el municipio.
0: Ya.
1: Hay que tener claro que los recursos hay que optimizarlos en este momento, porque Manta y el país enfrenta una situación económica difícil, pero si se optimiza el recurso,
0: ya,
1: yo creo que vamos a ir avanzando.
0: ¿Por qué dice que no se están optimizando los recursos?

0: No se estaban... ¿A dónde se están desviando en todo caso? ¿Qué es lo que yo quiero entender?
1: Bueno, si hoy día no se le paga a los empleados del, uh-huh. del municipio es porque en realidad los recursos públicos no están siendo manejados optimizadamente.
0: ¿Hay desviación de recursos, de fondos entonces?
1: Bueno, si mañana se dice que Manta maneja aproximadamente 120 millones en cuanto al presupuesto general, uh-huh. Sí se está estableciendo que no...
0: Cada área tiene una cantidad X de dinero. En este caso, si es en el tema de aseo, ejemplo, uh-huh. hay recursos. ¿Y usted cree que esos recursos están dentro del presupuesto, pero finalmente no llegan para el objetivo que es?
1: No, el problema es que no llegan. El problema es que están ahí, pero no son distribuidos equitativamente.
0: Ya. Además, bueno, y el tema del agua, ¿qué plantearía usted también como alcalde?
1: Bueno, hay muchas, estamos trabajando a través de mesa técnica con profesionales comprometidos con la ciudad para poder aumentar el caudal del agua para Manta. Uh-huh. Nosotros no estamos haciendo una política de populismo en decir que mañana Manta va a tener agua 24/7. Pero sí estamos trabajando para que esa producción de agua en la ciudad sea mayor y uh-huh. La ciudad en todos los sectores llegue el agua. Comentábamos con un vecino en la parroquia de Loy Alfaro en el día de agosto que me decía, Fernando, si mañana el agua nos llegara a nosotros día por medio, nosotros fuéramos felices. Uh-huh. Entonces, ese descontento lo estamos trabajando para que mañana en la ciudad...
0: ¿Aumentar el caudal cómo? ¿Cómo lo haría?
1: A través de ¿cómo se llama? De repotenciar el aumento del agua que llegue a la ciudad. Poza Honda y La Esperanza. Hay otros dos sitios donde se puede generar este tipo de producción de agua. Pero eso lo estamos haciendo a través de una mesa técnica. Hoy día no le podría dar algo concreto, pero lo que sí estamos trabajando, porque esa es una bandera que nosotros vamos a llevar en estos próximos 4 años, si Dios y Dios y el pueblo nos bendice.
0: ¿Qué otro problema o otro tema usted cree que Manta no puede esperar más, ya más?
1: Bueno, un tema que no puede esperar Manta es el tema de la basura, que es uh-huh. un tema que con desconocimiento público también, que no se está coordinando en cuanto a la recolección al 100%, ¿no? Manta es una ciudad que genera mucha basura y hay que ir coordinado, hay que repotenciar el tema de recolectores de basura, hay que repotenciar en el tema de talento humano, pero la organización, porque yo creo que talento humano en cuanto a higiene cuenta con el personal uh-huh. para hacer una recolección coordinada para completar a toda la comunidad y recoger la basura todos los días, ¿no?
0: El tema de la contaminación, que otro de los problemas, ¿no?, de ahora, de muchos años en la ciudad.
1: Bueno, sí, ese es un tema que hay que, como le dije, nosotros estamos trabajando en temas técnicos, en mesas técnicas. Yo creo y estoy convencido que si no trabajamos con la academia, con la universidad, no vamos a obtener los resultados, porque el tema de la contaminación es un tema que tenemos que hacerlo con los ciudadanos de Manta, con técnicos de Manta que conocen el tema real de la contaminación en la ciudad. Hay que trabajar en conjunto también con el Consejo Provincial, porque hay que reconocer que el origen de los ríos que contaminan la ciudad no nacen en Manta, nacen en otro cantón. Entonces hay que establecer rutas, cuestiones técnicas para poder obtener una solución que no aguanta más. Ya no hay otro periodo más y hay que comenzar en esta nueva administración a trabajar por ese tema de la contaminación que aqueja a la ciudadanía.
0: 7:49, ¿qué tipo de liderazgo ofrece? ¿Político tradicional o liderazgo ciudadano?
1: Liderazgo ciudadano, porque queremos estar directamente conectados con la ciudadanía, con el pueblo, con los vecinos. Porque así vamos a tener claro lo que vamos a hacer, lo que vamos a desarrollar, y así mismo la ciudadanía va a tener lo que vamos a ejecutar, en este caso los recursos públicos, lo va a tener claro dónde se van a invertir, cómo y cuándo, y establecer también que cada dólar sea puesto en la ciudad.
0: Son las 7:50, el diálogo con el precandidato a la alcaldía de Manta, Fernando Pico Artiaga, que en los estudios de la radio. Abogado, ¿qué mensaje le quiere expresar usted a la ciudadanía que lo está escuchando en estos instantes?
1: Bueno, yo quiero expresarle a la ciudadanía que no se pierda la fe, que no se pierda la esperanza, que vienen buenos tiempos. La ciudad, alguien tiene que administrarla estos próximos 4 años. Yo creo que los sectores, la comunidad, el sector productivo, el sector pesquero, todos quienes conforman Manta, tienen que escuchar a todos los candidatos, escuchar todas las propuestas y tomar la mejor decisión. Manta no no espera 4 años más de una gestión sin liderazgo, sin organización, sin una conexión directa con la comunidad, donde la comunidad sea el fiscalizador y en este caso el alcalde sea el ejecutor. Entonces, en ese plan nosotros vamos a trabajar para que la ciudad los próximos 4 años sea una ciudad organizada, planificada, para que mañana la inversión en Manta sea la fuente de trabajo para los ciudadanos.
0: Son las 7:50, no sé, algo más que quiera indicar, abogado, algo que quiera manifestar también.
1: No, agradecerle a toda la gente que estamos nosotros recorriendo, estamos tocando la puerta de los vecinos. En este momento nosotros estamos llevando un mensaje como colectivo Fuerza Popular, uh-huh, para ir comprometiendo a nuestra gente para organizar el plan que nosotros en los tiempos electorales presentaremos para los próximos 4 años.
0: ¿Este colectivo tiene ya vida jurídica?
1: No, este colectivo no tiene vida jurídica. Este colectivo nace a través de líderes barriales, jóvenes, especialmente jóvenes, que incentivaron esta participación que va a ser a futuro, ¿no es cierto?
0: Ya, listo. ¿Y cuáles serían las posibilidades? ¿Has dialogado, has conversado con algunas agrupaciones, movimientos, partidos políticos que puedan auspiciar su precandidatura a la alcaldía de Manta?
1: Claro, sí. Nosotros ya tenemos una conversación bien adelantada con el tema de Somos Manaba.
0: ¿Ya?
1: Sí, con Leonardo Rodríguez.
0: Ah, el alcalde, sí, de Chone.
1: Sí, exacto. Sí, nosotros tenemos esa propuesta. Nosotros dialogamos con él. La propuesta que tiene él es trabajar por Manabí y nosotros vincular a través de la alcaldía nuestras acciones para, a través de lo que compete al Consejo Provincial, ejecutar obras en Manta, ¿no?
0: Son las 7:53. Estamos agradeciendo, abogado Fernando Pico, que nos estudió de la radio, por su asistencia.
1: Muchas gracias por él.
0: La hora, son las 7:53. La hora importante, 7:53. 7.
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0: ¿Qué pasó?
3: Jimmy, para don Jimmy John, que me pregunta sobre lo que conversamos sobre la producción de energía en la unión de las aguas saladas con... también un saludo para mi...
0: ¿Para quién? Oye, ¿por qué
3: para
0: se
3: un buen
0: ríe?
3: Amigo. Es que me río por lo que él, por el mensaje que me envía, un buen amigo de años de mi barrio, del barrio Buenos Aires. Buenos Aires, un buen amigo.
0: Buenos Aires,
3: Daniel Vince.
0: Eso es en Tarqui, ¿no?
3: Claro, donde vivían los Carreños.
0: Vivían
3: los Carreños, ¿te acuerdas?
0: Donde estaba un OPC, ahí donde Lolito Briones, por ahí.
3: No, Lolito, todo ese barrio Buenos Aires, ahí también un saludo si nos escucha.
0: Hace a mucho tiempo común, también ahí había un barrio de tolerancia.
3: A nuestro amigo Carreño,
0: ya.
3: Más de conocido como Los Picacharras.
0: Oye, gran movimiento comercial ahí.
3: Sí,
0: ¿no?
3: Sí, gran movimiento. El tema de la. Sobre el tema
0: eléctrico.
3: De venta de repuestos, arreglo de toda cosa, sí. Bueno, estamos haciendo publicidad gratis para todo ese sector maravilloso de Manta, de Tarqui, que es muy movido. Tengo gratos amigos ahí.
0: Esa parte nomás de Tarqui, pues.
3: Claro, parte de mi niñez ahí. Un saludo entonces a Danielito, mi cuñadito, Danielito. Un saludo especial a Jimmy, también a Jimmy. Vamos a hablar sobre lo que me preguntabas antes, Jimmy. No sé si tienes listo, mi querido.
0: Déjeme ver.
3: Ya. Y quería decir que el tema de...
0: ¿Le envió usted? ¿A quién le envió a mí? No,
3: ya te lo envié la vez pasada, pero ahorita le envié al chat de la radio.
0: Correcto, ya, listo.
3: Es sobre, rápidamente, ¿no? Es sobre lo que es la producción de energía lo que decía Nanti, le decía Nanti en el comentario sobre la energía de que está Japón ahorita, la energía osmótica se la conoce, que es la producción, no es nada más que un generador que aprovecha la cantidad de sal del agua salada, ¿no es cierto?, con el agua dulce, y esto produce. Pero el agua dulce también sería una buena idea, o sea, no es nada, créalo, que no es nada del otro mundo, porque nosotros, porque se habla de la planta de tratamiento
0: de agua servida. Esa es la energía osmótica, así se llama.
3: El secreto de esto, o la ingeniería, básicamente está en la generación, en el generador.
0: Pero ¿qué tanto el porcentaje? Disculpe mi ignorancia, ¿qué tanto el porcentaje de agua dulce y de agua salada?
3: No sé, Miguel, detalles, ¿no? Esto es un dato de prensa que salió en una página de energías que yo sigo. Entonces hablan sobre que Japón ya está en la ingeniería. Me imagino que debe ser una patente, no la van a sacar así nomás. Pero el secreto del tema es una membrana especial que hay, que aprovecha justamente la fuerza de la unión de estas dos aguas. Y decían uno por ahí, decíamos en nosotros, pero el agua dulce, señores, recuerden que hay Manta necesita sí o sí, o sea, Manta necesita sí o sí su planta de tratamiento del agua. Y esa agua, una vez ejecutada, tiene dos posibilidades. Una es al sector industrial y la otra a ir para regar plantaciones que no representen peligro. Por ejemplo, no vas a regar hortalizas, no vas a regar nada de eso. Pero, por ejemplo, se puede regar, hacer un gran campo de plantas que son propias, algarrobo, de olivos negros, de, por ejemplo, de paja toquilla, para poder impulsar digamos, la fabricación de todos los que son las cosas tradicionales de nuestra provincia, como son los mimbres, los sombreros, todo ese tipo de cosas. Hay un sinnúmero de usos. Solamente usted sacándole el peso de la producción de agua para las industrias, que está alrededor de los 10.000 o 15.000 metros cúbicos de agua, es bastante. Manta tiene una producción de casi 80.000 metros cúbicos, si no es más, de aguas servidas por día, y tiene una producción de 450 a 500 toneladas de basura diaria. Entonces el tema no es solamente digamos de una sola arista, sino que el tema sanitario tiene bastantes situaciones que tienen que irse tomando con realidades, con cosas tangibles de propuestas. Eso es lo que escribió Jimmy ahí, más o menos.
0: Ah,
3: yo te lo envié
0: por
3: internet.
0: Más o menos estoy dando a conocer también.
3: Eso, bueno, quería.
0: Gracias,
3: no
0: por
3: sé
0: ese aporte.
3: Si hay un poquito de tiempito ya nomás.
0: Yo quería hablar con una información también de última hora, por favor. Dígame, hasta la mañana. Bueno, estamos dando a conocer que ahí la Policía Nacional realizó el operativo Apolo 26 en el distrito de Manta, que terminó con la captura de un sujeto de 22 años que se dedicaba a vender pornografía infantil. Tremendo.
3: Eso es terrible.
0: Como indicio, se encontraron 5 celulares, dinero en efectivo y comprobantes bancarios también. Ahí estamos viendo la fotografía de este individuo, de este desadaptado, que ojalá que no le den las famosas medidas sustitutivas también. Y no salgan, ponerle en la libertad también, como en muchos de los casos la policía también, luego su arduo trabajo, se exponen y luego ven que estos individuos salen con medidas sustitutivas, que a propósito en su viaje a Estados Unidos, luego el señor presidente ha regresado y dice que va a aplicar ciertos cambios radicales dentro del COIP también, que tienen que ver sobre todo con estas famosas medidas sustitutivas.
3: Miguel, estos tipos pueden arruinar la vida de los chicos.
0: Señor.
3: Porque exponer a los chicos a un tipo de esta pornografía le arruina la vida a cualquiera,
0: ejemplo,
3: y a las familias.
0: Para estos,
3: ojo con eso, no es cualquier cosa.
0: Para estos sujetos, yo estoy de acuerdo, hermano, la pena de muerte. Discúlpeme, hermano, sí, yo estoy de acuerdo con esto, con los violadores, con los que le roban al pueblo los dineros de los ecuatorianos.
3: Como se decía en Malasia, pues cuando, ¿sí?, yo creo que ese fue duro, porque todo funcionario público que lo encontraron robando le quitaban una extremidad de su mano.
0: De repente usted no puede compartir este tema, porque al final usted no es muy radical, pero en estas cosas hay que ser radical también. Digo yo, usted de repente...
3: No, yo escucho, Miguel, escucho, porque hay situaciones que son ya inmanejables. Imagínese este muchacho, cómo puede arruinar la vida de un niño, de una criatura que es engañado. Por eso, mucho cuidado con los padres en temas de las redes sociales, ¿no es cierto?
0: Mucho cuidado, por favor. Cuidado, mucho cuidado. Bueno, ya vienen los peloteros también.
3: Los peloteros, muchachos. Harta pelota. Vea, da miedo al barcelonista aquí, que da miedo. Sí, cuando gana el Barcelona sacan todas las camisetas.
0: Sí, veo compañeros nuevos aquí. Sí. 8:00 a la hora para todos nuestros amigos oyentes. Será hasta el día de mañana. 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Nos vemos, será hasta el día.
3: Gracias, muy amable.
0: Gracias, ingeniero.

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0: Con 4 minutos, muy buenos días, buenos días, buenos días, buenos días a cada uno de nuestros oyentes y los que nos siguen en nuestras redes sociales, arroba los peloteros 593. Hoy, 15 de mayo, ahí está saludando TikTok el ingeniero John Ormaza, que se viene y se pasa por el panel luego de casi un mes entero que no lo habíamos visto. Parecía, déjenlo volver, pedían por ahí por el panel. Ah, por eso, solo cuando viene el tricampeón, ahí es que viene el ingeniero John Ormaza. Terrible, oiga, pero bueno, el día de hoy. Comenzar este programa.
1: ¡Que primero, viva el cumpleaños!
0: ¡Eso!
2: ¡Que viva y que beba! ¡Y que se mate!
0: No.
3: La gallina.
0: No, que se claro, agradeciendo por un año más de vida. Aquí acompañado de mis grandes amigos aquí de la radio. Agradecerles a todos. Y pues nada, si yo
4: mañana
0: estoy feliz,
4: voy al chongo.
0: No, Billy Joe, por el amor de Dios.
2: Nos vamos a la chancha,
0: ¡Qué pen! Claro, por
2: y
0: eso.
2: ¡Nadie se mete!
0: Roberto, muy buenos días, ¿cómo le va?
3: Muy buenos días, Marco. Aquí estamos un día más, un viernes 15 de mayo, quincena. Un viernes de quincena y también el cumpleaños de nuestro gran amigo Marco.
5: ¡No hay plata!
3: No hay plata, de verdad, Billy, no hay plata. También saludar a todos los oyentes y al ingeniero.
0: Bueno, ingeniero John Ormaza, dale también la bienvenida a usted que se viene a aparecer a los años por aquí por el panel de los peloteros, ingeniero.
2: Bueno, es que me dijeron por ahí, me dijeron que está el director de cumpleaños, no puedo faltar, pues sabes que estamos de celebración.
0: Claro,
2: estamos
0: claro.
2: Aquí, parece que vi el catering del Hotel Oro Verde. Chuta, que llegó con todo, con toda la comida, el Oro Verde, la chancha también parece que vi para mí. Entonces estamos lindos, felicitaciones por ese cumpleaños, mi querido director. Claro. Que Dios lo siga bendiciendo así con todo ese carácter y con todo ese, bueno, lo de Barcelona ojalá se lo pueda quitar, no creo que se lo quite.
0: Pero bueno,
2: en todo caso, aquí listo para conversar un ratito, acompañarlos un momento, Marco. Muy grato de por tu cumpleaños, felicitaciones.
0: Muchísimas gracias, ingeniero. Pero bueno, vamos a comenzar con lo que sería el tema de las noticias que pasaron el día de ayer. Ayer se dio una primera rueda de prensa hablando acerca de la selección ecuatoriana de fútbol. Pero ha habido un pocotón de noticias, la verdad que buenas y malas noticias. Primero, las malas noticias. Comencemos por las malas noticias, que es la polémica que lo envuelve a Kendrick Páez en Argentina. Oiga, se le filtraron unos mensajes por ahí. ¿Usted vio? ¿Usted
2: ay,
0: leyó?
2: Diosito santo. No,
0: y Kendrick Páez.
2: Oiga, es una cosa que nunca termina.
0: Y Kendrick Páez nuevamente en el ojo del huracán. Muchos dicen, a ver, no hay que creer.
2: Después que tenía la confianza de Koudek, que de alguna manera lo recibió bien, ¿no?
0: Claro.
2: Es la oportunidad, sí. ¿No?
0: Miren, creo. Muchos dicen que no hay que creer en todas las cosas que se ven en internet. Se han falsificado un pocotón de fotos.
2: Eso es verdad también.
0: Y peor ahora con tiempos de inteligencia artificial.
2: Sí.
0: No sabemos qué es cierto. Lo que sí podemos decir, y creo que es de conocimiento público y es lamentable dar esta noticia, es que Kendrick Páez no está al 100% alineado en lo que son los caminos del fútbol.
2: Enfocado.
0: Exacto, enfocado. Entonces aquí la pregunta es si es que a Kendrick Páez le podría estar llegando a costar una posible convocatoria al Mundial por estas polémicas en las que se los vuelven vuelto. Y a pesar de que...
2: Le digo qué va a pasar. Sí, lo van a convocar.
0: A pesar de que está en la prelista de los 55 nombres que Beccacés envió, pero usted no cree que, bueno, se lo ha visto a Kendrick Páez que afecta un poco el rendimiento del jugador ecuatoriano, el nacido en Guayaquil, ha demostrado buenos partidos con River, pero a la vez ha hecho partidos en los cuales no ha hecho nada. Por ejemplo, el fin de semana pasado se come el penal. Y acto siguiente no lo convocan.
2: Contra San Lorenzo creo que fue.
0: Sí, así
3: por
0: es.
3: Los octavos de la
2: entró
3: de
2: los
3: la
2: 20 entró casi los 15 minutos últimos de terminar el partido, creo.
0: Y se demuestra, o sea, no digo que jueguen mal, porque hay mucha gente en Argentina que sí lo quiere, déjeme decir, el ingeniero y Roberto, hay mucha gente que sí lo quiere y dice, bueno, es un buen jugador, un jugador con clase, talentoso, pero también la vida fuera de las canchas lo afecta un poco a Kendrick, y yo creo que la pregunta es si es correcto llevarlo a la cita mundialista de este año, Roberto.
3: A ver, para los que no sepan de lo que estamos hablando, a Kendrick Páez se le filtraron unos mensajes diciendo, contratando a una chica, que esta chica es creadora de contenidos digitales y creadora de contenidos para adultos, y pidiéndole servicio. Y entonces, para mí, como dice el ingeniero, pase lo que pase, para mí yo creo que lo van a llevar. Va a llevar, y creo que hasta va a ser el 10 que va a utilizar la selección. Entonces, para mí ya está dentro del Mundial.
0: Pero la pregunta es si no...
3: Se afecta.
0: Sea, si ustedes creen que es premiarlo a Kendrick Páez por lo que... él ha hecho durante, en su poca y corta carrera. Porque, o sea, ha ganado títulos con Independiente, ha sido importante para Independiente del Valle, importante en algunos partidos con la selección, pero fuera del país, en el Chelsea estuvo unos meses, no pasó nada. En el Estrasburgo casi que ni jugó. Y ahora en el Racing algunos lo quieren, otros no. Y con esta polémica no sabemos qué cartas a tomar. Pero es un tema muy sensible. Hay que tener en cuenta y vamos a preguntarle a nuestro gran amigo Andrés, que aquí va llegando a la cabina. Andrés, muy buenos días. Estamos hablando acerca del tema de Kendry Páez, de los chats filtrados. Y la pregunta que está puesta en el panel es si estamos premiando, o la selección ecuatoriana de fútbol del señor Becasese, lo está premiando a Kendry con llevarlo al Mundial a pesar de todas las faltas, no quiero decirle respeto, sino por los actos indisciplinarios, muchas gracias Miguel Ángel, que ha cometido fuera de la cancha, Andrés.
4: Buenos días, compañeros, buenos días a todas las personas que ya están escuchándonos, sumándome.
0: Eso.
4: ¿Cuál es el cumpleañero por acá?
0: Claro, por acá, claro.
4: ¿Cuál es?
0: 20 añitos. Gracias.
4: Tenemos cumpleañero el día de hoy.
5: Ya, mi amor, ya.
2: Llegando los mariachi también, ve. Estamos casa llena tenemos.
0: Terrible.
4: Ahí está, entonces, a ver. Y con el tema de Kendry Páez, a ver. Kendry, en cuanto a lo futbolístico, como lo decíamos hace unos días, ha querido arrancar, ha querido despegar. Lastimosamente para él, estos chats, ¿está verificado que son reales?
0: No se verifican aún,
2: no se sabe, pero parece que sí.
4: Pero no se les hace extraño viniendo de Kendry que pueda
0: claro,
4: ser real, ¿no?
0: Ahora.
4: A ver, entonces yo sí creo que es un tema que por ahí puede llegar a uno poder pensar, deben hablar con él, pero yo creo que dentro de todas las cosas que pudieron haber pasado con Kendry, yo creo que esto es lo más suave, si es que llega a ser real.
2: Lo más suave,
4: dentro de lo que ha pasado, ¿no?, en esta corta carrera, bueno, que tiene Kendry. Entonces yo sí creo que no es un tema, si no está verificado tampoco, para volverse loco y decir no lo vamos a llevar. Y considerando que es un jugador que está intentando, porque como lo decimos futbolísticamente, Kendry está intentando despegar y está intentando arrancar. Entonces yo sí creo que ahora, más que incluso en momentos pasados, está un poco más justificada su convocatoria.
0: Así es, bueno, eso es por el tema de Kendry Páez, que digamos que son las malas noticias en el sector disciplinario. Ahora, la mala noticia, yo creo que esto sí pone en alerta bastante, es el retiro temprano del partido, no del fútbol.
2: De Ender Valencia.
0: El día de ayer de Ender Valencia al minuto 75, la verdad, el jugador ecuatoriano salió por una molestia física que aún no ha sido confirmada por el departamento médico de Pachuca. Y ponen alerta a nada más y nada menos que 29 días de debutar en el Mundial.
1: ¿Y ahora?
0: La pregunta es, si es que Ener no llega al Mundial, ¿quién será el delantero de referencia para la selección ecuatoriana de fútbol? Andrés, comencemos contigo.
4: Sí, a ver, sobre ese tema pude leer cierta información en horas. Precisamente hace poco, en la mañana, cuando estaba despertando, sobre Ener Valencia. Al parecer no sería nada grave, sería una molestia, sí, por la cual salió también tomando precauciones, pero al parecer no sería algo que lo vaya a dejar fuera de la Copa del Mundo, ni mucho menos, simplemente un tema de un golpe, un tema muscular que salió por eso del partido, pero en teoría, y esperamos que se termine confirmando, Ener Valencia se encuentra bien.
0: Es que ahora la pregunta es, ok, si es que no fuese la lesión grave, Roberto, ingeniero John Ormaza, si la lesión no fuese grave, digamos que, bueno, por seguridad yo creo que Ener debería descansar una semanita al menos. Y esta semana ustedes no creen, le hago la pregunta a los dos, ¿ustedes no creen que podría afectar al nivel de cara de Ener Valencia del Mundial? Porque, ok, que te pierdas 3 meses por una lesión, vengas, recuperes el nivel y vayas a la cita mundialista, ok, entendible. Pero estamos hablando de una lesión o una molestia que llega a 4 semanas del Mundial. O sea, yo estaba haciendo cálculos y Roberto me comentaba que él se va al 11. Estamos a 4 semanas de que Roberto viaje a Estados Unidos. Y 4 semanas básicamente que Ecuador debut. O sea, el domingo son 4 domingos calendarios para que la selección juegue. Y Ender Valencia sufre esta molestia a estas alturas. Entonces, ok, se le va una semana con el Pachuca. Que el Pachuca ahorita está peleando el título de la Liga Mexicana. Ajá. Están en la liguilla semifinales, si no estoy mal.
2: Sí.
0: Y vencieron unos Pumas de Pedro Vite también, buen partido entre ecuatorianos el día de ayer. Pero hoy estamos 15, el próximo fin de semana es 24, y según lo que yo estaba escuchando, es que la selección ecuatoriana de fútbol, la primera grupo de avanzada, viajará el próximo viernes hacia Estados Unidos ya para hacer concentración. El primer grupo avanzada, entiendo yo que será el profesor Becasese, utileros, staff técnico y demás, para esperar a los jugadores después de la fecha de Liga Pro, que será el 24 de mayo. Se tiene esperado que Becasese dé la convocatoria ese 19 de mayo, que dará rueda de prensa, y que, bueno, los jugadores vayan preparándose para lo que será los amistosos, porque Becasese ya confirmó que llevará 38 jugadores a los amistosos, y que esos 38, 26 serán parte de la lista de convocados al Mundial del 2026. Entonces yo les pregunto, ¿no se puede llegar a ver afectado el nivel de Ender Valencia, ingeniero Diego Ormaza?
2: Claro que sí, porque la continuidad es importante. Siempre hablamos dentro de lo que es el comentario del fútbol sobre lo que es un entrenamiento y lo que es la competencia. Realmente coincido con usted, director, sobre el tema de que Ener Valencia necesita un poco de descanso. Ener Valencia es un hombre de mucha experiencia en el fútbol. Yo creo que él ya el tema del roce internacional lo ha tenido de sobra, porque Ener Valencia es un hombre que se ha paseado en Europa, en diferentes lados, de tal manera de que yo creo que más bien debería de hacerse un trabajo, como se dice en el argot, diferenciado, para que él tenga un poco más de descanso, esté a punto. Recordemos que nosotros en el tema de delantera como selección, no es que tenemos bastante de dónde coger, a pesar de que este ha quedado campeón ahorita el delantero ecuatoriano.
0: Precisamente así es, Kevin Larrola Rodríguez.
2: Larrola Rodríguez ha hecho ha sido considerado uno de los mejores jugadores. Y algo, director, rapidísimo, sé que usted no me rete en ese sentido, pero a veces nos sorprendemos con lo de Páez, ¿no? Pero recuerden ustedes que Romario a veces le decía al técnico, si te hago 3 goles en este partido, me das permiso para irme a Río de Janeiro, y se iba. Ronaldinho, todo ese, o sea, pero digamos que tampoco está matando a nadie. No,
0: claro.
2: Sí, pero lo que sí es visto de que ya vimos cómo de alguna manera pueden desembocar estos temas, y en ese sentido sí hay que mantener la disciplina, pero yo también coincido con Roberto de que el jugador va a ser convocado.
0: Mire, eso precisamente era. El tema que usted toca ahorita es un dato interesante. Yo vi el documental que le hicieron a Ronaldinho, que lo subieron hace como un mes en Netflix. Sí, y él de frente dice. Antes el fútbol, los jugadores iban, jugaban y pasaban los 4 días de fiesta.
2: Así.
0: Y la gente no te decía nada siempre y cuando tú rindas en la cancha.
2: Exactamente.
0: Donde tú no rendías, ahí sí agárrate. Sí. Porque en Brasil, en ese entonces, los abucheos eran fuertes, hermano.
2: Claro.
0: Sí. Los abucheos eran fuertes. Y entonces Ronaldinho decía, yo me pasaba de fiesta a fiesta. Eso sí, el jueves yo llegaba a la concentración y daba mi mejor de 100. Y después del partido me iba a farrear. Sí. Entonces, claro, eran otras épocas, eran otros tiempos.
4: Y eran otros niveles también, porque no se puede comparar tampoco.
5: Sí. No va a comparar a Kendrick con Ronaldinho.
0: Claro.
2: No, guardando la distancia.
0: Kendrick es mejor, no mentira. Pero bueno, Roberto, preguntarte a ti lo mismo. El ingeniero hablaba acerca algo de continuidades, tocaba algo del tema de los trabajos diferenciados. Los trabajos diferenciados, el no contacto con la pelota, el no contacto con el choque, el no juego con el equipo, ¿le podría llegar a afectar a Ender Valencia de cara a lo que será la concentración de la selección ecuatoriana de fútbol? Que básicamente, Ender Valencia de la concentración se lesionó dos semanas antes. Y si es que tiene una semana de descanso, será una semana de descanso, una semana de trabajos diferenciados y a trabajar con el grupo directamente con la selección. ¿Qué le puede llegar a perjudicar al jugador? No hablemos de la selección, porque al fin y al cabo, la selección es el conjunto de jugadores. Pero creo yo que a Ender el país le tiene un afecto, un cariño especial. Creo yo que no, a pesar de que muchos lo critican por no hacer goles, ha estado en los momentos importantes y ha callado muchas bocas.
2: Ha hecho goles, es importantísimo.
0: Exacto.
2: Pues, mira para acá este escudo, director, ¿qué pasa?
0: No, sí.
2: Es como que desvía la mirada. Así, de ese
0: santo.
4: Prefiero ver a Roberto nomás.
2: No,
0: para acá. Pero lo que voy es, si el no trabajo con el equipo, el trabajo diferenciado, ¿no lo puede afectar, Roberto, un poco a Ener Valencia?
3: No, yo creo que como dice el ingeniero, o sea, Ener Valencia es un jugador que tiene mucha experiencia, creo que es el más experimentado que tiene la selección ecuatoriana.
0: Junto con Alines por edad.
3: Ajá, claro, por la edad. Pero Ener Valencia ha estado en, como dice, en Europa, ha hecho goles por todos lados. Y yo creo que un descanso en esta semana que viene le vendría bien, como dice el ingeniero, trabajos aparte del grupo. Y para que llegue al 100%, porque Ener Valencia también hay que recordarlo, está haciendo muchos goles en Pachuca, hizo un golazo en los cuartos de final.
0: Contra Toluca, claro.
3: Contra Toluca,
2: un golazo,
3: entonces viene afinado, y creo que este descanso, esta semana, que vaya trabajando sobre suave, como se dice, pueda salir bien y llegar al Mundial al 100%.
0: Así es. Bueno, en noticias, como decía el ingeniero John Ormaza, Larrola quedó campeón de la Copa Bélgica, Daniel Castillo campeón de la Copa Dinamarca,
3: Pacho quedó campeón de...
0: Pacho quedó el fin de semana campeón de la Ligue 1 prácticamente. Y bueno, en otras noticias, vamos a analizar un poco lo que fue la rueda de prensa del señor Sebastián Becasese para DirecTV Sports. Él dio unas declaraciones de prensa y dice: a mí me gusta mucho recorrer el Ecuador y conocer su cultura, no solamente en el ámbito futbolístico. Me gusta mucho y creo que no lo hacemos desde la palabra, sino desde el ejemplo, acerca de sus varias visitas que ha tenido durante estas últimas semanas en los estadios del fútbol ecuatoriano, se supone. Y se escucha y se dice que tendremos la presencia del señor Becasese este fin de semana aquí en los Hawkeyes de Manta para lo que será el partido entre el Manta y el Emelec.
2: ¿Quién? ¿Quién? Perdón.
0: El señor Becasese.
2: No, ¿quién va a jugar el Manta ahí?
0: El Manta y el club es por Emelec. ¿Qué pasa?
2: El tricampeón.
0: Que le, díganlo ustedes. Pero bueno. Y hablando de la selección, vamos a seguir con datos de la selección ecuatoriana de fútbol que es importante. Leonardo Campana no juega hace 10 partidos y corre peligro su llamado. Y... analizamos una pequeña prelista y decíamos, bueno, los delanteros serán Ener, la Jordi, La Rola. ¿Y un cuarto delantero quién? Es la pregunta. Porque en su tiempo tenían para llevarlo a Daniel Valencia y nunca lo llevaron. Para ¿por mí? ¿Qué? Porque jugaba en el Manta. Leonardo Campana era otro. Por ahí Jeremy Arévalo, Elías Legendre, que no le he visto mucho, la verdad. Pero si ustedes fueran delantero, el seleccionador de la tricolor, ¿en quién llevarías, Andrés, como cuarto delantero? Teniendo en cuenta que La Rola, Ener y Jordi Caicedo van porque van.
4: A ver, para mí hay un nombre que salta de una al escenario y es Yorcaef Reasco. Estando en Independiente del Valle, ya ha tenido ciertas experiencias en la selección. A diferencia de otros casos, yo sí creo que en esta oportunidad podría llegar a ser el más apto, considerando que no hay tampoco mucho de dónde elegir. Daniel Valencia, si bien es cierto, tuvo su mejor momento. Actualmente, allá en Colombia, ha hecho un par de goles, pero no
0: regular.
4: Está, exactamente, regular. No está al mismo nivel como que sí estaba acá en el Mante. Entonces, yo creo que el nombre que salta enseguida al escenario es, sin duda, Yorcaef Reasco.
0: Roberto, ¿coincides con Andrés o hay algún otro nombre que quizás se nos está escapando? La verdad que no me había acordado de Yorcaef y creo yo que... esos cuatro delanteros que tenemos, a pesar de que muchos los critican, puede llegar a ser una gran sorpresa en este mundial porque mucha gente está ilusionada. Mucha gente está ilusionada con la selección, mucha gente está ilusionada con el país. Mucha gente dice, yo tengo fe. Y de hecho, personas que no ven fútbol, que no les gusta, me dicen, oye, la verdad que la selección creo que tiene equipo para llegar lejos. De hecho, no es el caso. Mi novia le gusta el fútbol, de hecho es futbolera. Y me mandó un TikTok el otro día y me dice, mira cómo hablan los jugadores. La forma en la que hablan ellos transmite seguridad al pueblo ecuatoriano. Transmiten que quieren llegar, que quieren sudar la camiseta. Y es lo que se le pide quizás a muchos equipos como Barcelona, Emelec, Liga, a los jugadores que suden la camiseta. Y en la selección, al parecer, los jugadores sí quieren hacerlo por un bien en común. Y qué bueno que los jugadores hablen así al respecto. Roberto, ¿algún delantero que quizás llevarías tú a la selección ecuatoriana de fútbol? No, yo... si no es Yorcaef Reasco.
4: Ojo que Benedetto no se puede llevar, Roberto.
3: Hay que nacionalizarlo ya.
6: No, yo creo que Yorcaef está.
0: Sí, buen nombre. Sí,
6: es un buen nombre que lanzó Andrés. La verdad que no se me viene otro a la mente para el cuarto delantero de la selección ecuatoriana de fútbol.
0: Ingeniero John Ormaza, ¿coincide con la decisión de los compañeros? ¿Yorcaef Reasco debería ser el cuarto delantero o usted cree que hay alguien que falta?
2: Yo quiero que vaya Parrales.
0: ¡Pero no ha jugado, pues!
2: Chuta, solo porque acá de Manta no me le paran bola. Después no me le dan la oportunidad.
0: Y supuestamente
2: jugar.
0: Es una para Mele, ya vamos a hablar de ese tema.
2: ¡Hable serio! Piense que se va a retirar en Mele. Bueno, yo la verdad que coincido con el tema de los que dicen los compañeros, pero también recuerden ustedes, compañeros de la mesa, que también hay la posibilidad de cambiar el sistema de juego. Yo soy un amante de un delantero que referencie la defensa. Yo soy un creyente de que los equipos deben de jugar con un delantero que mantenga a presión, así esté jugando en línea de 4, en línea de 3, tiene que tener ese delantero que choque, que vaya al cabezazo, que vaya a hostigar, que no permita que la defensa se suba un poco hacia la parte central del campo. Entonces, pero también recuerden que se puede obviar un poco ese delantero, digamos, de área, ¿no? Se pueden jugar por los costados con otro sistema de juego. Hay equipos muy grandes a nivel mundial que no juegan con centros delanteros así referenciados, ¿no? Sino que juegan con falso 9, por la izquierda o por la derecha. Sin embargo, yo sí quisiera, me apena mucho que Daniel Valencia, que en el Manta, que fue goleador, no mantenga el nivel, porque yo creo que sería una buena oportunidad. Sin embargo, el Independiente del Valle muestra muy buenas figuras como para poder, hasta en temas de la juventud, para que pueda de alguna manera hacer presencia. No sé si este chico del MLE que está jugando ahora va a ser tomado en cuenta.
0: En la prensa no salió. En la prensa me parece
2: yo
0: que
2: creo que
0: salió.
2: Tal vez no lo van a tomar en cuenta.
4: Es muy joven. Aparte, él es extremo, no es delantero centro.
2: Pero por eso habla de que recuerden ustedes que los sistemas pueden cambiar, aunque Becasese, bueno, siempre juega con un tema de delantero ahí en el frente.
0: Bueno, eso en relación a lo que es el delantero de la selección ecuatoriana de fútbol. Mientras tanto, también hablando un poco de los convocados, Piero y William Payo se sumarán a la selección el 1 de junio, luego de la final de la Champions League. También por acá nos informa.
2: Ojalá que no pase nada, director, en ese partido.
0: Ojalá que no pase nada. Precisamente eso es lo que esperan todos los ecuatorianos. Luego, Hernán Galínez y Jordi Caicedo se sumarán a la selección en las próximas horas. Tras su eliminación en los cuartos de final de la Liga Argentina, Hernán Galínez y Jordi Caicedo serán liberados para unirse este fin de semana a la concentración de Ecuador y que encarará los partidos ante Arabia Saudita y Guatemala. Entiendo yo que vendrán el fin de semana a pasar aquí en Ecuador, y la próxima semana serán uno de los primeros miembros que viajarán en el grupo de avanzada de cara a Estados Unidos. Luego también tenemos por aquí que Italia sería quizás el primer partido amistoso post-mundial para la selección. Un dato interesante y no menor que podría...
2: Italia, que va a entrar en una reconstrucción de todo.
0: Correcto, totalmente. Y de aquí por acá... me informan también que, bueno, noticias del fútbol ecuatoriano, declaraciones de Moisés Caicedo, que dice: trato de ser una mejor persona más que un buen jugador. Al final te va a ir bien si eres una gran persona en la vida. Estoy contento con mi progreso y por lo que nunca dejé de luchar cuando era niño. Estoy en uno de los mejores clubes del mundo. No estamos en un gran momento, pero sigo contento porque es un sueño estar aquí y seguiré trabajando para seguir creciendo y ser el ídolo de muchos chicos. Dato interesante, declaraciones de Moisés Caicedo el día de ayer al medio, y al Verifico, a un medio inglés.
2: La así diferencia, bueno, ¿no? La diferencia que tú ves entre la vida de un jugador y otro, ¿no?
0: Totalmente. Mire,
2: cuando tú escuchas hablar de ese tema, cuando se comienza a priorizar más el tema de la paz espiritual, de la vida, de las personas, y que más que otras cosas que estar así, que quiero estar en este equipo, con ese impulso de que quiero ir allá, acá, tú te das cuenta que hay una madurez, ¿no? Miren, Moisés Caicedo, un hombre que habla casi que perfectamente el inglés, después de dónde vienen sus cosas, ¿no? Entonces, son cosas que se realzan.
0: ¿No? Y hay una entrevista, en la que él no la da en inglés. Yo me acuerdo una entrevista en los primeros partidos que él...
2: hay mucha disciplina.
0: I am very happy be here en este club. Sí. I am so happy. Thanks. Sí. O sea, hablaba así y ahora ya habla con fluidez.
7: Hello.
0: Y todo lo demás. Doc. Y hablando del Chelsea, doctor, muy buenos días.
2: El Chelsea
0: ha pedido un informe del rendimiento de Kendrick Páez en River. Para cerrar la primera mitad del programa, la primera media hora, yo les quiero consultar si el Chelsea pide el informe de Kendrick Páez a River, ¿para qué? O sea, ¿será que el Chelsea aún tiene planes tenerlo a Kendrick Páez en su equipo? Porque, por ejemplo, yo me daba cuenta, hace 2 años salía el nombre de Justin Lerma a las redes sociales, hace 2 años. Y ahora ya en junio se irá para Alemania. Y bueno, tuvimos la suerte de conversar con Justin cuando fue el partido Independiente contra el Manta, contra el Delfín. Le decía mayores de los éxitos, tuvimos la oportunidad de estar por allá, por Alemania, por Dortmund. Estuvimos conversando, una pequeña conversación de 5 minutos con Justin, la verdad. Gran persona. Y yo decía, wow, cómo hace 2 años... nadie conocía a Justin Lerma. Y lo compró el Dortmund a ojo cerrado por, creo que son 15, 20 millones de euros. Y ahora ya se va a Alemania. Y Kendrick Páez pasó por lo mismo. Kendrick Páez lo compraron joven, disputó en Independiente, se fue a Estrasburgo, vino al Chelsea, volvió a River. Pero yo digo, la constancia, el ritmo de vida, la tranquilidad. Y yo creo que lo que hicieron con... los errores que cometieron con Kendry, ya la selección se dio cuenta, Independiente se dio cuenta de que no pueden suceder con Justin. Claro, son dos países diferentes, dos culturas diferentes. La inglesa es muy diferente a la alemana, totalmente. Pero yo me quedé asombrado al ver, wow, ya fue hace 2 años que contrataron a Justin Lerma. Y ver lo que pasa en la vida a día de hoy de Kendry y lo que pasa a día de hoy en la vida de Justin Lerma, la verdad que son dos polos totalmente diferentes, Andrés.
4: Sí, manteniendo claro la diferencia de las edades, de todo este tema, por ahí yo creería que lo del informe que pide el Chelsea para Kendrick, imagino que se está pidiendo a River, pues es porque evidentemente ellos hicieron un gasto enorme, entonces ellos no pierden la esperanza de poder sacar algo de provecho por la inversión que tuvieron en su momento por Kendrick. Entonces habrá que ver qué es lo que pasa con ese tema. Yo creería que el informe puede llegar a ser no del todo negativo, pero no lo suficientemente positivo como para que el Chelsea piense en nuevamente incorporarlo, al menos a corto plazo, a sus filas. Yo creería que le pueden dar un poco de tiempo más, porque como lo digo, Kendrick y Jan River algo está haciendo, no es que está siendo 100% banca, por ahí entra y juega y participa en jugadas de gol. Bueno, tiene algo que por ahí no estaba teniendo quizás allá en Francia, también muy acoplado, lógicamente, es Sudamérica.
0: El idioma y todo.
4: Exacto, el mismo ambiente, allá Kendrick en Buenos Aires se siente como pez en el agua. Con su personalidad, entonces habrá que ver qué pasa con eso. Y lo de Justin Lerma, como lo dice Marco, es diferente la cultura inglesa que la cultura alemana. Los alemanes sí le meten un poco más a otro tipo de cosas, celebran y bueno, entonces en ese sentido creo que sí hay una diferencia marcada,
0: ¿no? Miren, y para no desesperarnos un poco, Kendrick tiene solamente un año y un día de diferencia con Justin Lerma. Kendrick es nacido el 4 de mayo del 2007 y Justin es el 5 de mayo del 2008. O sea, es un año exacto. Un año exacto de diferencia. Y bueno, Kendrick es joven. Le han pasado muchas cosas en poco tiempo. Porque estamos hablando que este problema de, por ejemplo, de lo de el nightclub fue hace 2 años. Cuando él tenía 17.
4: Fue previo 17. A la Copa América 2024.
0: Sí, cuando él tenía 17 amistosos. Años. Entonces, date cuenta de eso. Y ahorita pues Justin Lerma
2: nada más con Arboleda, que sale
0: Arboleda con toda esa gente. Pero bueno,
7: yo ya fui al
0: 8:31 minutos, vamos a irnos a la pausa, regresamos y hablaremos de lo que será la fecha Liga Pro del Tricampeón, que hay cosas, eso noticias es. Bien movidas en el
2: que
0: mundo.
2: ¡Querida cumpleañero!
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7: vacancísima.

0: Buenos días, mi amor. ¿Cómo amaneció el niño más hermoso y encantador de todos?
1: Vas a hacer que me peguen, vas a hacer que me peguen, hermano. Y no quiero tener problemas el día de mi cumpleaños. Pero bueno, 8:35. Vamos a hablar acerca de lo que será el campeonato de la Liga Ecuavés este fin de semana. Pero antes, comenzar con papacito, noticias turbulentas en el mundo de Melec. El día de ayer, en horas de la tarde, se hizo oficial la salida de Vicente Sánchez. Yo les quiero preguntar, porque yo la verdad no estoy pendiente del equipo de Melec, solo los de Melec que se pasan pendientes de Barcelona. ¿Por qué lo votaron a Vicente Sánchez, Andrés?
2: A ver, varios temas. Tengo entendido de que dentro de la cláusula del contrato habían detalles que tendría que cumplir Vicente Sánchez, que al parecer no los termina cumpliendo, y por eso se da de que pueda salir del equipo sin que eso le cause mayor problema a la institución eléctrica. Es el técnico con el ciclo más corto de los últimos años en el club Sport Emelec, 98 días exactamente. El resto de técnicos...
1: ¿No comenzó la temporada Sánchez? ¿O sí?
2: Sí, la comenzó. Ah, ya. La comenzó Sánchez. 98 días estuvo Vicente Sánchez al mando del club Sport Emelec. La dirigencia termina tomando la decisión, demostrando de que vienen en ese sentido serios. Lo tenían eso como una de las principales características, que esta dirigencia no iba a por ahí esperar demasiado, como que si no veía muchos resultados iban a tomar decisiones rápidas, y en base a eso se blindaron muchos contratos, no solamente del técnico, sino que tengo entendido que también hay jugadores que sus contratos están blindados para proteger al club y que pueden llegar a salir en caso de no dar el rendimiento necesario. De ahí la salida, pues netamente por la situación actual, los puntos que tiene Melec no han sido lo esperado. Tiene 15 puntos, está todavía ya abajo, no en los últimos lugares, pero sí en esa zona de descenso incómoda. El equipo tiene como objetivo para esta temporada meterse a un torneo internacional, el que sea, Sudamericana, Libertadores, es el objetivo principal con el que arrancó esta dirigencia. Ahora, en medio de todos los problemas que hubieron, pues termina saliendo Vicente Sánchez y va a estar como técnico interino Nasuti, que en caso de quedarse, en caso de sacar buenos resultados, Nasuti podría llegar a quedarse de largo, pero eso ya es un tema que lo van a estar analizando. Hay varios técnicos en carpeta. Alfredo Arias, al parecer se descarta lo de Pechón León. Y es el panorama que existe en el club Sport Emelec, similar a lo que ha estado en los últimos años, ¿no? Que
1: y precisamente, yo no sé si ustedes se acuerdan, cuando hablábamos un poco acerca de la continuidad de César Farías, que decíamos, wow, Barcelona ha tenido como 14, 12 técnicos en los últimos... No, había tenido 10 técnicos en 8 años. Y Emelec había tenido 9 técnicos en 7. En 9, perdón. 8 técnicos en 9. Decíamos, wow, qué buen dato de Emelec, que ha tenido menos técnicos en menor cantidad de tiempo que Barcelona.
2: Ligero, ¿no?
1: Y justo ahorita lo empató. Porque, pero claro, Emelec ha tenido entrenadores por más tiempos.
2: Es ciclo
1: pero
2: más largo.
1: Ahorita con el técnico que venga, van a ser uno más. Uh-huh. Y ahí lo va a empatar a Barcelona en cantidad de técnicos. Y claro, ahí es donde viene lo, digamos, no preocupante, porque igual el promedio de Barcelona es un técnico por año, el de Emelec era un poquito más. Si llega a haber un segundo técnico en el año de Emelec, ahí sí supera a Barcelona en los técnicos en los últimos años. Dato importante a tener en cuenta. Y justo hablando del tema de quién puede llegar al club Sport Emelec, leí una noticia ahorita en Instagram que me pareció bastante sorprendente. No lo vi real. Yo dije, no lo creo, pero la verdad no me parecería loca la idea. Es que Emelec ya mantuvo charlas para conocer la actualidad de Gustavo Quinteros. Dice, la posibilidad de que Gustavo Quinteros vuelva a Emelec parece más firme que nunca. El entrenador ha mantenido charlas para conocer el estado de la situación actual de los azules. Desde Argentina aseguran que ya se han adelantado algunas condiciones para ejercer el cargo y se han observado sugerencias de futbolistas que podrían venirle bien en su idea ante un eventual retorno al George Capwell.
2: Sí, de eso se habla mucho, de que el técnico que llegue, sea el que sea, va a tener la apertura de decir, quiero a estos jugadores, y según la dirigencia le van a tratar de cumplir lo más que pueden en ese tema.
1: Yo les voy a decir algo. La vuelta de Gustavo Quinteros es lo mejor que le puede pasar al fútbol ecuatoriano.
3: La verdad que sí.
1: La vuelta de Quinteros, ¿por qué? Porque ahí sale un efecto dominó terrible. Terrible, hermano. Porque Melec, anímicamente, a mí siempre me ha parecido un muy buen técnico Quinteros. Siempre lo dije en la selección, en Melec, en Independiente, en los clubes que estuve, en Colo-Colo. Entonces, a mí siempre me ha parecido un muy buen director técnico.
2: Ganadora.
1: Ganador, claro, ganador. Es el tricampeón, por así decirlo.
3: Sí, la verdad que sí.
1: Y creo yo que además de darle un realce a Melec, le va a dar un realce al fútbol ecuatoriano, porque ahora Melec le va a pelear tú a tú con Liga. Le va a pelear de tú a tú con Independiente. Y los clásicos ya no van a ser 4-0 en el Capo, sino que quizás serán 2-0.
3: 2-0
1: nomás. 1-0. Pero claro, 1-0. O 1-0. Pero donde Melec trae a Quinteros, tenlo por seguro que sí o sí Barcelona va a hacer algo. En respuesta, algo, no sé, algo.
2: Usted quiere que haga algo, mejor dicho. Dígale, no. dígale. Yo, si Melec trae a Quinteros, yo quiero que Barcelona traiga a Almada. No puede ser posible. Yo sé que.
1: Almada descendió con el Oviedo ahorita, ¿verdad?
2: No sé, yo sé que quiere decirle eso a la dirigencia.
1: Ojo.
2: Dígale.
1: Ahorita estamos en un mundo en el cual cualquier cosa puede pasar. Que si Barcelona no clasifica a la siguiente fase de Libertadores, y coincidiendo que viene el parón de selecciones, y coincidiendo que Almada descendió con el Oviedo.
3: Pero.
1: Que venga Almada con Barcelona a la segunda mitad de año.
2: Almada está carito, Almada, si sabe.
3: Está demasiado caro Almada. Y eso, Almada está pagando en euros.
4: No hay plata.
3: Va a venir de euro a dólares.
4: Y no hay plata.
3: La situación de Barcelona. Segundo, hay un rumorcito que Faría está blindado por todo el año.
1: Al igual que en su tiempo Rescalvo.
3: Uh-huh.

0: más de toque-toque. Uh-huh. En cambio, el de Almada era más intensidad por banda.
1: Sí. Claro, Almada. Costa en el 2012,
0: o sea, 2012.
1: Barcelona. Sí. Claro, yo no tuve la oportunidad de ver ese año el completo. Pero bueno, veamos qué sucede con la situación de Melec. La avenida de Gustavo Quinteros, repito. Pero,
0: segunda cosa que yo quiero decirle.
1: Dígame.
0: Para mí, no es. Es una garantía de que Melec se va a levantar. Puede venir el técnico que sea, pero muchas veces en el fútbol. Los segundos capítulos, las segundas oportunidades no siempre son igual de exitosas que la primera. Eso es algo que se ha visto. Vea en River el muñeco Gallardo. Tuvo dos veces volvió y pues ya sí, no fue igual.
1: Pero son situaciones de equipo diferente. Yo creo que Quintero sí lo puede levantar a Melec. Yo sí creo que Quintero lo
0: si
1: puede levantar.
0: ¿Usted le tiene fe?
1: Yo sí.
0: Yo también le tengo fe.
2: Si te le tiene fe, tú tienes que tenerlo el triple.
0: Exactamente.
1: La plena. Pero bueno, Liga Pro este fin de semana, ¿con qué arrancamos el día de hoy? Si es que hay fecha de Liga Pro, querido Roberto, ¿con qué arrancamos? La fecha número 14.
2: 14, sí, es. Arrancamos a las 4:30, Liga de Quito versus Técnico Universitario en el Casablanca.
1: Vamos a repasar un poco lo que serán los partidos y los pronósticos. A ver, vamos por aquí que anotar, vamos a pensar dónde están los peloteros. Los peloteros. Me indican por acá. A ver, ¿quién juega hoy? Liga versus
2: Técnico Universitario.
1: Listo, Liga de Quito que viene de ganarle 3-1 a Mushugruna. Contundente.
2: Con dos goles de Daverson.
0: Horario.
2: 4:30.
0: 4:30 de la tarde entonces.
2: Rodrigo Paz.
1: Bueno, la pregunta aquí es, ¿alguien le va a ir al Técnico Universitario?
2: No.
1: ¿Alguien le va a ir el empate?
0: No.
1: Todo el panel a Liga de Quito.
0: Liga de Quito.
1: Todo el panel.
2: Técnico nomás fue con el Delfín y de... chao.
1: Literal. Todo el panel frente a Liga de Quito, un partido. ¿Qué? ¿En Casablanca? ¿Qué? ¿No crees que Liga va a ganar?
2: No creo,
1: Billy. No creo, Billy. Ahí sí me defraudaste, hermano.
2: Billy, póngale.
3: Esa
1: de Billy. ¿Sí gana?
2: Sí gana.
1: Listo. Todo el panel a Liga de Quito. ¿Qué sigue después del partido entre Liga y
2: a
1: Técnico?
2: A las 7 de la noche, Libertad Deportivo Cuenca en Loja.
1: Ese partido es bueno. Interesante, ¿eh? Libertad versus el Deportivo Cuenca. ¿Cómo vienen ambos equipos, querido Roberto?
2: En lo que está de posiciones, Libertad viene en el puesto 14.
1: ¿En descenso?
2: Ajá. Y el Cuenca en el puesto 6.
0: Y en resultados, Libertad empató en el Capo con el Melec 1-1 con el golazo Lobo golazo Cortés. Y loco. El Cuenca le ganó a Guayaquil City 1-0.
1: Bueno, comencemos con Billy Joel. Libertad contra Deportivo Cuenca. ¿Cómo? Gana el Cuenca. Gana el Cuenca, dice Billy Joel. Vamos a ponerle a Libertad. Lo cambió de la noche a la mañana, Billy Joel. Ahí, bueno, Billy Joel. Grande. ¿Qué va Libertad? Roberto.
2: Empate.
1: Andrés.
0: Gana el Cuenca.
1: Gana el Cuenca, dice Andrés. Empate, dice Roberto. ¿Por qué crees que gana el Cuenca? A ver, quiero escucharlo.
0: Le veo argumentos como para lograrlo. Y a Libertad, por ejemplo, le saca el empate al Emelec, pero ese partido Libertad no jugó bien para mí. Se salvó en varias oportunidades porque Emelec no afinó la puntería. Pero en ese partido, a diferencia de otros, yo reconozco, porque así mismo cuando le doy palo a Emelec, cuando no da ni piel con bola, en ese partido reconozco que Emelec sí llegó, sí creó muchas jugadas, pero no tuvo la puntería final.
1: ¿Por qué empate, Roberto?
2: Sí, muy bien, Cuenca viene mejor que Libertad, pero Libertad creo que viene con lo anímico de empatarle al Emelec, sacarle un punto en el Capuel, y más en su casa, yo creo que un empate.
1: Bueno, me voy con Roberto, también le voy al empate. Creo yo que el Libertad se puede hacer fuerte en Loja, pero coincido con Andrés que el Deportivo Cuenca es un equipo superior a Libertad. Por eso tampoco no lo veo a Libertad ganando. ¿Qué tenemos el día sábado, Roberto?
2: El sábado se vuelve a abrir la fecha a las 2 de la tarde con Macará Independiente.
1: Ay, ay, ay, partido de infarto. Yo quiero preguntarles a ustedes, primero comencemos con Roberto, ¿cuál es su pronóstico y el por qué?
2: Uf, un partido demasiado fuerte, demasiado bueno en Bellavista, Ambato. Gana por
1: Billy,
2: la...
1: Billy Joel se agarra la cabeza porque no sabe qué pensar. A ver, ¿quién gana?
2: Estamos como Billy, que estamos como Billy. No sabe qué hacer, qué pensar, pero para
4: mí... Taitista diosa.
2: Gana por la mínima Independiente.
1: Chuta. Gana Independiente del Valle, dice Roberto. Andrés.
0: Me sumo a Roberto, no sé si por la mínima o no, pero en base a que Macará

0: los últimos partidos ha estado un poco flaqueando, quizás por tema competencia internacional, desgaste de la plantilla. Y en ese sentido, Independiente tiene más plantilla. Para mí, es triunfo de Independiente del Valle.
1: Sanguinetti decía en rueda de prensa cuando vino acá el fin de semana pasado que enfrentó al Manta, que bueno, se les complicó un poco el tema de la pelota parada, que se les complicó el tema de la cancha. Pero aún así, Macará, como dice Roberto, perdón, Andrés, no ha demostrado mucho en estas últimas fechas. Billy Joel, ¿cómo queda Macará Independiente? Todo el panel Independiente, ya no me voy a arriesgar. La verdad que no me voy a arriesgar. Le hubiera ido el empate, ¿sabes? Creo yo que puede ser un partido que puede quedar empate, pero Independiente. Uh-huh. Independiente, ya no es Barcelona es Barcelona, Melec es Melec, ahora es Independiente es Independiente. O sea, no hay otro argumento. Independiente es el favorito a no perder ningún partido.
0: Exactamente.
1: El partido que te pierde Independiente es sorpresa. Pero bueno, ¿qué sigue después del partido entre Macará e Independiente?
2: A las 4:30, Católica Delfín.
0: Ay, ay, ay, ay, el Delfín.
1: Ay, Delfín, Delfín, Delfín, Delfín, Delfín. Delfín que viene de ganarle 2-0 un Baños Aguasanta en la altura. El primer partido, mira, mitad de mayo y primer partido que Delfín gana en la altura.
0: Estás pensando en Melega.
1: Sí, oiga, terrible. Porque juega el fin de semana con el Mantita. Vamos, Mantita, vamos, Mantita. ¿Cómo queda Católica versus Delfín? Comencemos con Billy Joel. Católica, listo. Roberto.
2: Lamentablemente, Católica.
1: Andrés.
0: Y claro, la Universidad Católica.
1: O sea, no hay opción de que hoy, de que el pechito se le enfríe a Católica. No, porque recordemos, si no estoy mal, hay... Creo que fue la última fecha del año pasado o el antepasado. Hay un Delfín que le gana o que le empata a Macará al Cuenca 1-1 con gol de Estacio, si no estoy mal.
2: De tiro libre, ¿no?
1: De tiro libre, sí. No recuerdo cuándo fue, no sé si puedes verme el historial de los últimos partidos entre el Delfín y la Universidad Católica, porque claro, hay un partido que el Delfín, oye, estoy pensando en Emelec, oiga.
0: Así quedó con la noticia de Gustavo Quintero, está emocionado.
2: Se emocionó, Marquito.
0: Yo creo que está pensando definitivamente, que en su interior está muy no molesto porque él quiere que la dirigencia de Barcelona también haga algo, que no se quede de brazos cruzados.
1: Llámenle a la Almada, por favor, te lo pido.
2: Yema.
1: ¡Arrepiéntete! Eso, pero, o sea, para mí hay un Delfín Católica, y estoy también buscando ahorita el 1-1, aquí está, en el 2025. El 13 de septiembre, en Quito. Esto fue por la jornada 28, claro. Fue una de las últimas jornadas que Delfín te va a sumar para salvarse. De hecho, en la clasificación, en la forma, vamos a ver, para la fecha 25, el Delfín marchaba 12º con 26 puntos. Y terminó la fecha número 30 con 31. O sea, entre la fecha 25 y la 30... solamente pudo sacar 5 puntos, de los cuales uno fue este. Así que dato interesante, y que Católica en la fecha 25 marchaba quinto con 40 puntos y en la 30 49, o sea, pues solamente pudo sacar 9 puntos en esas 5 fechas. Dato interesante a tomar en cuenta, partido entre Católica y Delfín, sus últimos enfrentamientos, pues empate en el, como le digo, en el 2025. El Delfín le ganó aquí en el Hawkeye también 1-0. En el 2024 perdió el Delfín por la mínima ya. Perdió el Delfín acá. Y en el 2023 empataron 2-2. Así que bueno.
2: Está muy parejo el sectorial.
1: Está muy parejo, por eso le digo. ¿Católica?
0: Católica.
1: ¿Católica? ¿Católica?
3: Católica.
4: ¡Sí, señor!
1: Todo, es que, ¿sabes una cosa? Si yo viera que uno, que Billy Joel le fuera un partido así medio extraño, yo le diría la contraria. Pero no quiero que Billy Joel se vaya más en distancia de puntos conmigo, así que todo el panel no, pero igual, o sea, no es loco pensar arriesgarse. No es loco pensar que Católica le vaya a ganar al Delfín. No es loco.
0: Para nada, es lo más normal que puede pasar en ese partido.
1: Pero ya van a ver dónde está mi pronóstico ganador. ¿Cuál sigue?
2: A las 7 de la noche se vuelve a cerrar la fecha 14 el domingo con Barcelona.
1: No, el sábado.
2: Perdón, mala mía. Se vuelve a cerrar la fecha con Barcelona Aucas en el Monumental.
0: Interesante partido.
2: La general a 5 para la gente que vaya a
1: preguntar. Ay, Dios mío. Barcelona Aucas. Ya estoy en ese momento en el cual ya no sé qué sentir con este equipo. Porque le ganó en su tech sufriendo. Sufriendo, hermano, que un equipo de segundo.
2: Así lo tuvo.
1: Claro, que jugó entre
0: Roberto
1: comillas.
0: Roberto casi le da un infarto, Roberto.
1: Jugó entre comillas.
2: Andrés me dijo, respira, yo no puedo.
0: En ese empate 1-1, dijo otra vez. Dijo.
1: Oye, yo estaba trabajando cuando veo gol en su tech. Me amargué por 30 segundos hasta que escuché ¡gol! Y yo, tranquilo, Calmen el plumaje. Después 2 a 2, chuta. 3 a 4, 3 a 2, 4 a 2, listo. 4 a 3.
2: Casi queda 4 a 3. Que casi. Para mí no te offside.
1: Ajá. Debió, pero bueno.
0: Debió haberle dado un poquito más de tiempo a los jugadores que entraron, Isotec.
1: La verdad que sí, pero bueno. Barcelona contra Aucas. Partido interesante. Para, ¿ustedes creen que es el partido de la fecha?
0: Sí, sin
2: puede
0: duda.
2: Puede ser, sí, por cómo viene Aucas.
1: Para mí no. Para mí el partido de la fecha va a ser el día del domingo. Pero bueno, ¿cómo queda Barcelona contra Aucas? Andrés.
0: A ver, tiene que agradecerme si gana Barcelona esta vez, porque yo digo que gana el Aucas. Así que si gana Barcelona, agradézcame. No dude que si gana es porque yo digo que gana el Aucas.
1: Bueno, ¿cómo queda Barcelona, Roberto?
2: Empate.
1: No le va a Barcelona.
2: Empate.
1: No le va a Barcelona a Roberto. A ver, Aucas le va a Andrés. Vamos a anotar por aquí. Empate le va a Roberto. Y le Joel. A Barcelona con Aucas el sábado en las 7 de la noche en el Estadio Monumental.
4: ¡Ganamos a lo Barcelona!
1: Le quería a Barcelona y no me deja apostar en contra. Billy Joel y Marco Garzón a Barcelona. Gana el equipo más laureado del fútbol ecuatoriano. Gana el Barcelona Sporting Club.
4: ¿Cómo nos hace sufrir,
1: Literal, eso soy yo. Pero bueno, ¿qué sigue el día domingo? ¿Qué sigue el día domingo?
2: El domingo se vuelve a abrir la fecha a la 1 de la tarde. Leones contra Muchurruna.
1: Partido pa por gusto, dirían por ahí. ¿Cómo queda Leones contra Muchurruna, Billy Joel?
0: Durísimo, durísimo.
1: Sufre, sufre. No sabe. Bueno, démosle tiempo. Andrés.
0: A ver, hay que arriesgarse en algún partido. Gana Leones del Norte.
1: Listo. Roberto.
2: Gana Muchurruna.
1: Ay, se fueron los dos en contra. Muchurruna va Roberto. Leones va Andrés. Billy Joel. Gana Muchurruna, yo le voy a Leones. Vamos a ver qué. Hay este partido que queda empate, verán, ya acuérdense de mí, pero
0: en
1: bueno.
0: El siguiente viene la apuesta de Marco.
1: ¿Cuál es?
2: Sin duda. El siguiente a las 6 y 10.
1: ¡Póngame música del Manta, carajo!
2: En el George Capo, el
1: ¿qué
2: Manta.
1: ¿Qué George Capo, el Oe? ¿Qué George Capo, el Oe? ¿Qué George Capo, el Oe? Me respeto, cuidado.
0: Verdad, hoy día, verdad, ustedes están más flexistas que yo hoy día.
2: Pido perdón. Al Hawkeye por insultarlo de esa manera, compararlo con el Capo. Pido perdón porque...
0: ¿Sabes que el Hawkeye cuando esté terminado va a ser muy similar al Capo?
2: Pero mejor y no chueco.
1: Exacto.
2: Mejor y no chueco. Así que respeto para el glorioso ¿cómo y viejo George.
0: Ahí está.
2: Hawkeye.
0: George Capo, le iba a decir Roberto. Ahí está. En las palabras de Roberto. Vea, están más eblexistas que yo hoy día.
1: ¿Cómo queda Melec? Que con el Manta el día domingo a las 6 y 10 de la tarde en el estadio Hawkeye de Manta.
0: Gane Melec.
1: ¡Gane Melec! Hijo de 30. Bueno, ¿por qué cree que va a ganar Melec este partido, querido Andrés?
0: ¿Por qué cree usted que no podría? ¿O por qué le parecería extremadamente raro que no gane?
1: Yo tengo mi pronóstico, pero quiero escuchar el suyo.
0: Porque lo veo posible, no veo algo que sea de otro mundo tampoco. Tampoco es porque Melec gane ese partido, ya va a ser...
2: Va a ser campeón.
0: Exactamente, ya se va a ir de largo. No veo que es posible, puede llegar a perder también, pero yo creo que puede ganar el Melec.
1: Bueno, en eso yo discrepo con usted, ya les voy a decir mi motivo. Roberto, ¿cómo queda el partido en el estadio Hawkeye?
2: Y el Hawkeye de Manta... Lo va a ganar.
0: Ahí dice que va a ganar el Melec.
2: Lo va a ganar el Manta 1-0 al último minuto. Gol de Justin Lerma.
0: ¡Justin Lerma!
1: ¡Ay, Dios mío! ¡Anda más perdido que los Restrepo, Roberto Díaz! ¡Justin Lerma ya en alemán!
0: Se lo quitó al Dortmund.
2: Estoy dormido. Es que lo que pasa...
0: Se lo quitó al Dortmund.
2: Estaba con hambre. Y como Marquito no tiene una tortita aquí, pues ya estoy pensando en la tortita.
1: Por aquí ya me tiene brillé la vela del signo de interrogación. Tranquila, que si cumplo años. Yo no soy esas personas que... Yo no soy esas personas que esconde la edad. Y ve, una pregunta para el día de hoy, para el programa El Sabor de la Mañana. ¿Las personas esconden su edad o no? Ah, ¿por qué las personas esconden su edad?
3: Mañana
1: ¿por qué
3: voy al chongo?
1: Miedo de decir, yo tengo 20 años, yo tengo 25, yo tengo 40. Yo conozco a alguien que
3: yo
1: dice
3: ya
1: que yo
3: al
1: tengo
3: chongo.
1: Yo conozco a alguien que va a cumplir 50.
2: No, dile, ya, le voy a pegar.
1: Y dice, yo tengo 45 más. Ah, o no dice los 50. No. Dice, yo tengo 45 más.
0: Esas cifras me recuerdan a la mitad más uno. O la mitad de uno, ¿cómo es?
1: La mitad más uno.
0: Yo creo que la mitad de uno.
1: No puede ser terrible. Bueno, Andrés le va a Melec. Roberto.
2: Le va de Manta.
1: Listo, Roberto con gol de Justin.
2: Le Justin. Alma.
1: Pero bueno, Mili Joel, ¿cómo queda el Manta contra Melec? Empate. Empate entre. Yo le voy a ir a la Manta. ¿Saben por qué? Porque el Manta no demostró un mal partido frente a Macará.
2: No demostró un mal
1: el
2: partido.
1: El Manta jugó muy bien, de más a menos, eso sí. Y se lo dije al profe Carvajal con toda la sinceridad del mundo, que le mandamos un saludo al profe Carvajal. Le dijimos en la rueda de prensa, profe, otro gol que le hacen de pelota parada. Y dice, sí, son cosas que hay que trabajar durante la semana, etcétera, etcétera, etcétera, etcétera. Pero el Manta jugó muy bien en el primer tiempo. Lo tuvo contra las cuerdas al Macará. Y Emelec, ¿cómo viene? ¿Cómo viene? No me sorprendería que Emelec pierda el domingo. Y el Manta ya le sacó puntos a Barcelona en el Monumental. Recordemos eso. Recordemos que el Manta es equipo que de visita o con los equipos grandes los pone a sufrir.
0: Está de local esta vez.
1: Está de local esta vez. Así que.
2: En teoría es local porque.
0: En cuanto a hinchada va a aparecer visitante.
1: ¿No? Y créeme que van a ir gente y créeme que el partido lo puede llegar a ganar el Manta.
0: Sí, es posible. No sería nada extraño en este Melec.
1: Por eso yo le voy al mi querido Mantita el día de hoy. Gana el domingo. El día de hoy le voy al Manta que gane el domingo. Con fe, con emoción, los peloteros estarán en transmisión desde las 5:45 de la tarde. No se olvide de seguirnos en nuestras redes sociales, @lospeloteros593, en YouTube, en Facebook, en TikTok, en Instagram. Nos pueden seguir, estamos ahí al pendiente, subiendo contenido, siempre ahí pendiente de todo lo que pasa en el fútbol ecuatoriano. Hemos hablado de todo lo que va a pasar este fin de semana.
0: Falta un partido todavía.
1: Ah, el lunes
0: falta un partido. Falta el grandioso Manchester City ecuatoriano.
1: A ver.
2: City contra el Lorenzo en el Chucho Benítez.
1: Hijo de 30, es un partido duro.
0: ¿Sabes? Para mí este es el pronóstico más complicado de todos.
2: Sí, ahora que sí.
1: Totalmente. Para mí es el pronóstico. Ah, y ojo, para mí el partido de la fecha es el partido del Manta. No lo había dicho, pero para mí es el partido de la fecha. Va a dar buen show este partido.
0: Por atracción de público, probablemente sí.
1: Bueno, City Orense, Billy Joel. Orense, listo. Orense le va a Billy Joel. Andrés.
0: Empate.
1: Empate le va Andrés. Roberto.
2: Como Andrés, empate.
1: Yo le voy al City. No.
2: Decía.
1: Le voy al empate también. Le voy al.
0: Se cambió a último segundo.
1: Le voy al empate.
3: De huevo.
1: Porque el Cuenca le ganó al Guayaquil City en Guayaquil.
2: Sí.
1: Y el Guayaquil City puede sufrir. Si gana, bueno, ni modo. Pero veo más el empate. Por irle toda la contraria con Billy Joel. Si es que Lorenzo sale bien, el Guayaquil City va a salir a empatarlo al menos. Entonces es un buen argumento para poder no tratar de cuadrarnos mucho en esa tabla de posiciones de los pronósticos que me tiene con la soga al cuello.
2: Ay, nosotros vamos. Bueno, yo entre.
1: No, pero es que ustedes tienen tiempo porque se les multiplican las siguientes fechas.
0: Pero entre Roberto y yo creo que estamos un poco diferentes.
2: Yo creo que voy poquito peor que Andrés.
1: Poquito. Claro, hay que ver. Ahí ustedes tienen que aprovechar de acertarle a Totito los partidos cuando son.
2: Por dos.
1: Cuando son la siguiente etapa. ¿Por qué le pueden llegar a ganar a Miguel o a Adrián? Que también vienen, digamos, que medio bajo. Pero bueno, 8:59 minutos. Repasemos brevemente cómo queda la tabla de posiciones antes de los partidos del día de hoy.
2: En primer lugar está.
1: Y hablemos por hexagonales, cuadrangular y hexagonal. ¿Cómo está el primer hexagonal?
2: El primer hexagonal está Independiente, Universidad Católica, Aucas, Liga Quito.
0: En quinto cayó Barcelona ya.
1: ¡Barcelona está quinto!
2: ¡Cinco como te gusta!
0: Ahí está entonces.
1: ¿Y sexto?
2: El Deportivo Cuenca.
1: Oiga, yo no pensé que Barcelona había quedado tan bajo, oiga.
0: Barcelona está a 2 puntos de Guayaquil City.
2: Ajá.
1: ¿Cómo está el hexagonal, el cuadrangular de Sudamericana?
2: Sudamericana está el Deportivo Cuenca, Orense. No, pues
0: el Orense.
1: El Deportivo Cuenca es sexto del
2: último. Perdón, sí, tienen razón. El séptimo está Orense, está Macará, Guayaquil City y Muchurruna.
1: Esos son el cuadrangular de Sudamericana.
2: Sudamericana, sí.
1: ¿Y cómo está el hexagonal de descenso?
2: El hexagonal del descenso está Delfín, el Club Sport MLE, Deportivo Técnico, Libertad, Leones y el Manta.
1: ¿Cuántos puntos tiene el Manta?
2: Tiene 8 puntos.
1: ¿Y el que le sigue?
2: Leones con 13.
1: O sea, el MLE está tiene complicado. Que ganar sí o sí para. El Manta tiene que ganar sí o sí para comenzar a recortar distancias.
0: Hoy día usted está MLE exista, no a mí no me está diciendo que MLE tiene que ganar sí o sí.
1: No. El Manta. Todo el mundo al Hawkeye. El día domingo, todo el mundo al Hawkeye. Apoyar Manta. Al equipo de la ciudad, al Manta. Por sábado favor, cuidado, fútbol, se confunden. Roberto quería decir Estadio Hawkeye. Sí. Cuidado, vemos a la gente Manta parada afuera.
2: Claro, afuera del campo. Le pido perdón. Va a ser en el glorioso. Okay.
1: Casi dice el cabo, sí. Casi
0: dice okay.
1: Pero bueno, 9 de la mañana con 1 minuto. Esperar que todos los que nos escuchan en la señal de la 97.7 Radio Modelo, la propia y los peloteros, tengan un excelente fin de semana. Disfrútenlo. que sus pronósticos se cumplan, queridos compañeros. Y bueno, nos tenemos viendo el día lunes para repasar cómo quedó el fin de semana de Liga Pro. Muchísimas gracias, Billy y Joel, y a todos los compañeros por sus buenos deseos. Muchísimas gracias. ¡Nos vamos! Excelente viernes, excelente fin de semana. ¡Que gane el Manta!
2: ¡Amén! ¡Que gane el Manta y que gane el Delfín!
1: ¡Chao, chao!

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1: Y estamos en el día donde sonreímos más, nos preocupamos menos y también donde hay personas que aparecen de la nada. Y es por eso que el día de hoy te tengo esta pregunta. Siempre hay esos amigos que aparecen los viernes con esas frases típicas. ¿Cuáles son? Una de ellas, te voy a dar un ejemplo, es: ven, aunque sea un ratito, no vamos a demorar. Esa demoradera llega hasta las 6 de la mañana. Aunque, claro, ay, no, van a decir, es que me cogió el toque de queda y ya por eso no me puedo regresar. Hay amigos que te dicen eso y es por eso que hoy quiero preguntarte aquello. ¿Cuáles son esas frases típicas de esos amigos en un viernes? Aunque sea toque de queda, ¿cuál te dirían ellos? 0979-81-7066. Queremos saberlo todo. Jorman, ¿cuál es esa frase que le

0: Dicen a ustedes esa frase de vamos un ratito, no vamos a demorar, y llegan al siguiente día
1: por la hueva.
0: Claro, sí, porque hay esos amigos que aparecen así de la nada. Un hola, ¿cómo estás? ¿Qué hacemos hoy día? Hoy me escapo, sí. O tal vez tienen a ese amigo así como amigo de la infancia y resulta que recién lo conoció ayer. No es la mañana con 47 minutos, por supuesto, estamos conectados contigo. Recuerda que hoy es un día diferente donde vamos a sonreír más, donde tú dices cero problemas, cero estrés y obviamente te contagias del buen ritmo de la propia.
2: Ya, cierra la tropa.

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1: Y ese corazón que se siente esa buena vibra de viernes, 10 de la mañana con 23 minutos y continuamos contigo. Por supuesto, en este momento voy a leer algunos reportes de sintonía que me ha llegado el día de hoy porque estamos preguntando, ¿cuál es esa frase típica de ese típico amigo, valga la redundancia, que siempre te anda diciendo, así como que vamos un ratito, no demoramos, pero
2: fuera
1: resulta...
2: Fuera el estrés, que se vaya el estrés.
1: Sí, efectivamente hay amigos que sí te quitan el estrés y hay otros que te meten en problemas, pero aquí llegan esas frases típicas.
3: Por acá nos dicen... Yo también.
1: Por acá nos dicen lo siguiente. Hola, mi querida Brigitte, saludos desde Jaramijo. Hola, corazón, ¿cómo vas? Respecto a tu pregunta, me dice lo siguiente. Siempre anda diciendo, ya estoy afuera de tu casa, ¿qué hora sales? Y yo ni siquiera le he dicho si voy o no voy.
2: Ya nos exhibiste.
1: Imagínate, oye, qué manera de esos amigos, pero tú ya vas por obligación, no por gusto, ¿cómo? ¿Cómo se diría ahí? Por acá también nos dicen, buenos días, Radio Modelo, escuchándolas, ando. Ay, gracias, corazón. Sobre este temita, siempre he tenido esas amigas que me dicen, vamos a comer algo, pero terminamos comiendo de todo y nos quedamos hasta las 3 de la mañana. Pero me imagino que tú te quedas hasta las 3 de la mañana por el tema del toque de queda. Me imagino, esa es la excusa perfecta.
4: Nada de borracheras.
1: No, nada que ver. Pero además de todo esto, del chisme, de que usted se va con sus amistades, ¿qué más hace? No es que yo esté de zapa, solo
5: llegó el viernes,
1: quisiera.
5: Llegó.
1: Quisiera saber porque sí, estamos en un viernes delicioso donde todas las actitudes, donde todas esas emociones se vuelven cómplices de tu mañana y obviamente nosotros también. Además, déjame contarte el chisme del momento. Imagínate agradecerle a tu expareja en frente de muchas personas por una gran colaboración. Y es que esto pasó con el artista Faith, así como lo estás escuchando. Resulta que se acabó el amor entre ellos dos, entre Karol G y Faith, pero la química musical sigue dando de qué hablar. Resulta que los artistas se llevaron el premio a mejor colaboración en los premios Nuestra Tierra 2026 gracias a su tema Verano Rosa.
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que la idea del día de hoy es ponerle alegría a tu día, aunque por ahí me andan diciendo, comentando que ya está empezando a hacer calorcito a esta hora y el tráfico tremendo. No se me preocupe, corazón, que yo lo acompaño. Yo estoy con usted en todo momento. Así que también, además de todo esto que le estoy diciendo, yo sé que lo pongo tieso. No se preocupe. No se preocupe, que acá estamos iguales. 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Así que, corazoncito bello, ya sabes, esa información es para ustedes, porque yo sé que a usted le gusta meter tantos goles.

canción de Andy. Muchos la están cantando y otros miran el celular si a la final le responde la susodicha. Pero corazón, si no le responde, dígale lo que le dice Prince Royce de

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0: Tiene el corazón tan lastimado, pero no se me vaya a otra parte. 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
1: Ensalado.
0: ¿Por qué? ¿Te dañaron el corazón? Tal vez, puede ser. No te preocupes, que acá ya te lo sano con buenas canciones. Corazoncito bello, si te lastimaron demasiado, estás en tu mejor terapia, porque hoy estamos en el despecho, en la propia. Y a ti, amiga, si alguna vez te hicieron tanto daño, no te preocupes, que existe el karma.

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0: Y acabas de escuchar a Dayanara con su tema El Karma, porque efectivamente en esta vida sí existe el karma. Así que usted no haga daño, corazón. Usted ame bonito, aunque a veces le paguen mal. Y es por eso que llega Yuridia con su tema Qué Agonía.
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Llega una nostalgia donde esa persona en realidad no estuvo tan enamorada de ti, pero no pasa nada, corazón, no pasa nada, la vida continúa. Uno tiene que estar bien enfrascado en lo que quiere en esta vida, porque a veces solo con un mensaje, con una canción, tú le das a dar todo a esa persona. Y es por eso que llega Jessy Uribe y Luisito Muñoz, Si Tú Supieras.

0: Y es que esa canción se conecta con todos los recuerdos, el amor y sobre todo las veces que uno dice ¿por qué? ¿Por qué te has ido, corazón, si yo te extraño demasiado? Pero déjame decirte que llega la parte final de nuestro segmento El Despecho en la Propia. Pero
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0: Yo también le voy a dar una canción que usted va a recordar, incluso va a llamar a esa persona. El
1: es
0: beneficio.
1: Correcto.
0: Llega el beneficio de la duda.
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sol. Y más cuando uno está conectado con la 97.7. Y por acá tenemos reporte de sintonía. Oiga, me han mandado videitos escuchando la propia. Eso me gusta, que usted se active. Por acá, mi querido Andrés, ¿cómo vas? Corazoncito, mi querido Roberto, Eduardo, hola, amores míos. Gracias por siempre estar junto a la propia. Usted sabe que es bueno. Y más, se lo hace saber cuando es viernes.

0: mañana.
1: ¿Y usted sí le mete o no le mete corazón a las cosas que hace? A eso voy. Usted tiene que meterle pasión, sabrosura, corazón, inteligencia a todas las cosas. No, nada que ver. Solamente te digo las cosas que tienes que hacer más en este viernes. Porque siempre llega ese típico amigo que te dice, no vamos a salir hoy, pero al privado.

0: revisando sus mensajitos sobre este tema de cuáles son las típicas frases de esos amigos que te corrompen. Esos amigos que te dicen solo vamos a dar una vuelta y esa vuelta termina en el mañana. No sé qué pasa ahí, no sé qué sucede. Por acá nos dicen, hola Radio Modelo, a full sintonía mis corazones bellos. Gracias por ese buen ritmo, gracias a ti. Papito lindo, papito hermoso, por siempre estar en la 97.7. Brigitte, con el tema de la pregunta, solamente me dicen vamos. Vamos, que el mañana es el mañana y el hoy es el hoy. ¿Cómo es esa frase hoy?
1: Estoy
0: me gusta.
1: Cabrera.
0: ¿Por qué cabrera? No, oye, no te amargues, que estamos viernes. Cuando llega viernes, todo cambia, todo se vuelve más amoroso, más dinámico, más feliz, más todo. Por acá también nos dicen saluditos desde Nuevo Tarqui, a full sintonía. Gracias, corazón, por siempre estar reportando sintonía con la propia. Por acá me dice mi querida Isabel, mi amiga siempre me dice, solo son unos minutos. ¿Minutos en dónde, corazón? ¿En dónde? Oye, a veces las mujeres tenemos que tenerle miedo, cuidado con ese temita de las mujeres.
2: Es vulgar.
0: No, yo solamente digo las cosas como son. Y como las cosas son buenas, las cosas que te digo, obviamente, llega esta información para ti. Porque llega viernes, y cuando llega viernes, todo se ensucia también. 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Y ahora sí, el chisme del momento. Y es que la reina del mundial, Shakira, ya presentó oficialmente Die Die, su nuevo tema, la canción oficial del Mundial 2026, así como lo está escuchando. Además, también anunció que todas las ganancias del tema serán donadas a un fondo benéfico. Así es, corazoncito bello. Y ojo, porque eso no es todo. Aparte, también se dijo y se rumora, obviamente, que en el Mundial tendrá por primera vez un show musical entre tiempo, así es, en vivo, así como le está escuchando. Mientras tanto, obviamente, es que acá escuchamos la nueva música de Shakira, Die Die.

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0: Oye, y si a esta hora estás pensando en la comida más que cualquier cosa, felicidades. Todavía funcionas correctamente como un buen ecuatoriano. Porque a esta hora el hambre ya está haciendo reunión en tu estómago, en el mío y en el de todos. Pero aquí seguimos firmes a la causa porque nos estamos hidratando. No con la bebida equivocada, sino con la agüita, la que nos hidrata nuestro cuerpecito. Y pues bueno, corazón, continuamos con más. Porque déjame decirte que hoy hay dos tipos de personas. Sí, la típica que dice voy a mi casa a descansar. Y la otra que ya tiene 5 planes en mente. No lo digo yo, lo dicen ustedes. Y es por eso que en este momento vamos a escuchar un audio. Hola. Hola. ¿Qué pasó? Oiga, ¿qué pasó? Que no me le escucho.
1: Tiene gana, comienza gordo.
0: Ah, ya, ahí está, otra. Lo voy a repetir, ahí sí, hola.
1: Hola, ¿qué tal? Buenos días, bendiciones, niña guapa. No es mala influencia, tengo un primo. Ajá. También gana en el taxismo, como se dice.
0: Ah, ya, ok.
1: Pero cuando tiene gana, comienza gordo. Tengo sed esa peligrosa. Ya, pues ya lo conoce.
0: Ajá.
1: Solo vamos una como para la C, nada más.
0: Ajá.
1: Saludos, bendiciones. Lindo fin de semana.
0: Gracias, mi corazoncito bello.
2: Unos trabajan, otros beben.
0: ¿Cómo? ¿Otra vez?
2: Unos trabajan, otros beben.
0: Imagínate, uno trabaja y los otros están que beben y nadie los detiene. Pero lo importante es que disfrutan. Así no criticamos acá en la 97.7. Corazón, no son malas influencias. Son los que te quitan el estrés.

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1: Se ríe de todo es porque está feliz, y si no se ríe es porque no le dieron la comida que él quería o que ella deseaba, pero lo importante es que acá nos reímos de todo, nos gozamos de cada mensaje, de cada audio, de cada reporte de sintonía de ustedes, y es que nos encanta conectar contigo, corazoncito bello. Por supuesto, aprovecho para leer estos últimos mensajes que dicen lo siguiente. Hola mi estimada Brigitte, tengo ese amigo que me dice vamos por una, solo por una, y nos acabamos la java entera.
2: Cállate.
1: Bueno, es aceptable, es viernes, disfrute, que la vida es hoy, la vida tú la disfrutas en cada momento, no esperes el mañana. Por acá también nos dicen saludos, mi radio modelo, la Universidad del Merengue, reportando sintonía, ay, manejando las calles de la ciudad de Manta. Eso me gusta, corazón, que usted esté conectadísimo con nosotros. Y pues bueno, corazoncito bello, ahora sí quiero decirles gracias. Gracias por siempre estar conmigo y con la propia. 12:23, nos despedimos, fue un gusto, fue un placer. En controles estuvo, déjame decirte que el licenciado Jair también estuvo por acá dando sus toques, y obviamente también se despide yo, Ramón García.
3: Negativo, no van a pagar hoy día.
1: Papito lindo, descansa, cálmate. Ya, más luego llega la notificación, no te preocupes. Yo soy Brigitte Quijije y esto fue Al Sabor de la Mañana. Hemos llegado gracias al licenciado Jair Delgado.
4: Confirme, ya pagaron.

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0: gente de la 97.7 de la FM. Radio Modelo, a gozar, te lo dice Antonio Cartagena. Que ni siquiera dejaste. Sabroso, Manta, te quiero mucho. Muchacha, muchacha.
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0: como dice Celia. My English is not very good looking. Que Dios me lo bendiga.
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